no solamente para pedirle al Señor, sino también para agradecerle por cuánto Él nos ama a cada uno de nosotros. Oremos. Nuestro Dios, en este momento, siendo indignos como somos, te pedimos que prepares nuestros corazones para recibir tu palabra. Y no la queremos recibir solamente porque queremos acapararla, sino también porque queremos compartir la redención que tú quieres traer a nuestras vidas. Así que, Señor, derrama tu espíritu en esta mañana para que cada palabra, cada experiencia que tengamos al estar en este lugar sea dirigida solamente por el Dios que nos ama. Así que, Señor, finalmente te queremos agradecer, porque siendo nosotros pecadores, tú te fijaste en nosotros, de tal forma que enviaste a tu único Hijo para sacrificar su vida por personas que en algún futuro te aceptarían o te rechazarían. Pero hoy en esta casa, que es tu casa, queremos declararte que aceptamos tu sacrificio y queremos aceptar tu invitación de ser llamados tus hijos. Así que cúbrenos, Señor, con tu sangre, cúbrenos con tu espíritu, y que tu palabra sea una realidad en nuestras vidas al nosotros ponerla en práctica. Gracias, Jehová, nuevamente, porque nos amas tanto, tanto que nos amas. En el nombre de Jesús. Amén y amén. Dios le bendiga a cada uno de ustedes, Iglesia de los Peregrinos. Estoy contento nuevamente de tener el privilegio de compartir la palabra con cada uno de ustedes. Es costumbre de nuestra casa poder saludar a cada uno. Así que si usted ve a alguien que no ha visto en toda esta semana o por algunos meses o algunos días, por favor saluda a la persona que está a su lado y dígale: Dios te bendiga, te he extrañado. Dios te ama grandemente y yo también. Nuestra casa hoy también tiene muchas visitas. Tengo muchos nombres aquí en la lista que me enviaron el Ministerio de Hospitalidad. Y quisiera hacer mención de cada uno de ustedes, así que cuando mencione sus nombres, por favor pónganse de pie para que la iglesia les dé una cálida bienvenida. ¿Está bien? Sí. Primero tengo aquí, desde la iglesia hispana de Fort Walton Beach, Elena Leodán y Leodán. ¿Se encuentran entre nosotros? Ahí está Elena, Leodán. Muchas gracias por estar con nosotros en esta mañana de sábado. Que Dios les bendiga. También tenemos a Naidu y María. Me imagino que vienen de la misma iglesia. Voy a mencionar todos los nombres de una vez entonces. Gisela, María y Giselle. Teresa, Girla, Matthew y Grace. Y tenemos a Valerie también con nosotros. Valerie se encuentra entre nosotros por allá atrás. Muchas gracias por estar aquí. Sean bienvenidos en esta mañana de sábado. Y siéntanse en casa. Tenemos una familia muy cálida aquí. Así que espero que sea de grata bendición no solamente la palabra de Dios, sino que cada experiencia que ustedes tengan en este lugar.

También tenemos por aquí a Ingrid Flores. Se encuentra entre nosotros Ingrid Flores. ¿Está por arriba o está aquí abajo? Ingrid Flores. No la veo. También Claudia Altamirano. Se encuentra entre nosotros Claudia Altamirano. Y también está Boanelges Altamirano con sus hijos Steven y Tomás. Se encuentran entre nosotros por allá atrás. Un saludo para ellos, iglesia. Dios les bendiga. Gracias por estar aquí en el mejor lugar para adorar, iglesia Los Peregrinos, donde el pastor Ruger Álvarez dice, donde las cosas que suceden. También queremos saludar a las personas que están conectadas con nosotros por las redes sociales. Aquí tenemos a nuestros fieles seguidores y fieles personas que también son parte de nuestra iglesia. Aquí tenemos a Eli Castro, también tenemos aquí a Javier García, Sara Tavares, también tenemos aquí a Florentina Aurriola, y entre otros tenemos muchas personas conectadas con nosotros hoy, así que también queremos dejarles saber que ustedes también son parte de nuestra iglesia. Los amamos mucho, gracias por acompañarnos sábado tras sábado, miércoles tras miércoles, donde se conectan con nosotros para también tener una experiencia espiritual juntamente con aquellos que están aquí presentes. También quiero agradecer al oficial Jorge que se encuentra ahí atrás. Muchas gracias, oficial, por su presencia aquí constante. Su presencia aquí presenta seguridad para muchas de las personas que están aquí, así que le quiero agradecer por estar en este lugar en esta mañana. Muchas gracias, oficial. Hoy el banco de enfrente está vacío. Primero que todo, el pastor Ruger Álvarez y su esposa Milly están fuera. Ellos están de vacaciones y están a 6 horas de diferencia de nosotros aquí en Miami. Así que quiero enviarles un saludo desde su casa, aquí Los Peregrinos. Si llegan a ver esta transmisión diferida, yo sé que allá son horas de la madrugada o quizás de muy tarde en la noche. Así que quiero enviarles un saludo a ustedes y también a mi esposa que no se encuentra entre nosotros. Quiero decir esto en forma jocosa, pero ese bebé ha hecho leña a mi esposa. Pero estamos muy agradecidos por el milagro de poder ser padres. Y en algún momento tendremos a ese bebé en nuestras manos y seremos muy agradecidos a pesar de todos los achaques que mi esposa ha tenido que enfrentar. Gracias por estar nuevamente aquí con nosotros en este lugar especial. Sin más preámbulo alguno, quisiera invitarles a cada uno de ustedes en las redes y aquí presentes que me acompañen en la Biblia al libro de Segunda de Samuel, capítulo 13, del 19 al 22. Segunda de Samuel, capítulo 13, versículos 19 al 22. Si lo tienen, por favor, confírmeme con un amén energético, no alguien que no ha desayunado, sino algo que se note que usted ya tiene fuerzas y tiene ánimo de estar aquí. Segunda de Samuel 13, versículos 19 al 22. ¿Lo tienen? Amén. Dice aquí: entonces Tamar tomó ceniza y la esparció sobre su cabeza. Rasgó el vestido de diversos colores que tenía puesto. Y con las manos sobre su cabeza se fue gritando. Su hermano Absalón le dijo: ¿ha estado contigo tu hermano Amnón? Pues calla ahora, hermana mía. Es tu hermano. Que no se angustie tu corazón por esto. Tamar se quedó desconsolada en casa de su hermano Absalón. Cuando el rey David oyó esto, dice la Biblia que se enojó mucho. Pero Absalón no dijo a Amnón ni malo ni bueno. Aunque Absalón aborrecía a Amnón porque había forzado a su hermana Tamar. Amnón violó a Tamar. Y esta es una trágica historia que vemos presentada en la Biblia. No queremos enfocarnos solo en el aspecto negativo, pero como hoy es el día donde recordamos o conmemoramos lo que conocemos como End It Now, Termínalo Ahora, donde queremos hablar en contra del abuso, que también está presente en nuestras congregaciones.

Hoy quisiera hablarles bajo el tema el pecado no confesado. El pecado no confesado. ¿Por qué no le dices a la persona que está a tu derecha, si tú no confiesas, te va a ir mal? Y si no te funciona eso, dile a la persona que está a tu izquierda, si tú no te confiesas, te irá peor que el que está a mi derecha. El pecado no confesado. ¿Me ayudarían invocando el nombre del Espíritu Santo en oración brevemente? Oremos. Señor, en esta mañana, háblame para poder hablarles a ellos y que todos recibamos tu bendición por medio de tu palabra. Gracias, Señor, por esta realidad. En el nombre de Jesús. Amén. Recientemente en las redes sociales ha estado viral un documental presente en Netflix llamado La muerte de la esposa del pastor. No sé si lo han visto, pero dediqué algunas horas a ver el documental. Y está muy interesante, porque nos abre los ojos a ver que aunque este lugar es un santuario, las iglesias deben ser un lugar seguro para todas aquellas personas necesitadas, aquellas personas que no tienen a alguien que las defienda, la realidad es que también este es un hospital. Y yo no sé usted si ha considerado esto, pero en los hospitales es donde abunda más la enfermedad. Así que cuando viene a la iglesia usted y se da cuenta que es un hospital, también tiene que considerar que aquí abunda también la enfermedad. Y la enfermedad a la que me refiero es el pecado. Aquí también se cometen errores. Aquí también están presentes las injusticias, y es que mientras tanto seamos personas quebrantadas por el pecado, el quebranto siempre se va a manifestar en nuestras vidas, por medio de nuestras acciones, intenciones, pensamientos, y entre otras cosas. Y esta es la realidad. Pensar que aquí todo debe ser perfecto es un grave error. Y esto, pensar esto quizás le haya costado a alguna otra persona el perder la paz, el perder su dignidad, el perder su pureza, el perder diferentes aspectos positivos que venimos a buscar aquí. Y la realidad de esta serie es que revela un caso interesante. Un pastor que se llama John Paul Miller, pastor de una iglesia por muchos años, entre sus miembros tiene a una niña dotada con talento musical, llamada Micah, que creció en su iglesia y en algún momento de su vida decidió casarse con un joven, también parte de la iglesia, y el pastor John Paul Miller fue el que casó a esta pareja. Pero resulta que John Paul Miller, J.P. Miller, la persona, el pastor de esa iglesia, no solamente quería estar involucrado en el matrimonio después de casarlo, sino que también quería estar involucrado un poco más íntimamente con la esposa, con Micah. Tal punto de que tuvieron encuentros ilícitos donde ella cometió adulterio en contra de su esposo y el pastor también cometió adulterio en contra de su esposa, siéndole infiel con esta muchacha llamada Micah. Al fin y al cabo, el documental explica que ellos llegaron a confesar sus pecados, reconocer su error, se divorciaron de sus respectivos esposos y se unieron en matrimonio. Argumentando que quizás lo que el diablo había planificado para perdición, ellos querían usarlo para redención. Y hasta ahora la cosa pinta, la situación pinta algo quizás bonito, algo bueno, ¿no? Pero sucede que mientras el matrimonio avanza entre Micah y este pastor, el pastor empieza a mostrar cosas extrañas dentro del matrimonio. El pastor empieza a mostrar interés por quizás estar con otras personas fuera del matrimonio, mostrar interés en actos raros dentro de la unión sexual entre él y su esposa. Y mientras esto sucede, Micah va deteriorándose poco a poco. Y el error de Micah en este documental es que ella busca atribuir todo esto como si estuviera sucediendo todo dentro de la voluntad de Dios.
Cuando depende de ella solucionar el asunto separándose de este hombre que estaba abusando de ella. Y al ver el documental, cualquier persona se puede llenar de indignación al ver cómo el hombre abusaba de la pobre muchacha. Hasta el punto de que físicamente su apariencia cambió, perdió la habilidad de poder cantar, su voz se deterioró porque ella estaba siendo víctima de abuso constante por parte de este hombre que decía ser un siervo de Dios. Y mientras él predicaba, en el documental se muestra que la mayoría de predicaciones que él hacía se basaban en que la mujer debía rendirle cuentas al hombre sexualmente y que tenía que ser responsable por obedecer a su marido, cosas así, reflejando el abuso que estaba cometiendo en contra de ella. Al fin y al cabo, para hacerle la historia un poco más corta, ella al final decide separarse de él. Pero el acoso de él, a pesar de que él estaba siendo infiel, el acoso de él sigue sucediendo y sigue pasando. Él a veces la acosa y la persigue, la sigue en su carro para que no salga del apartamento donde ella vive, donde ella se está refugiando, le mete un clavo en las gomas para que ella no pueda salir, y ella está vigilando, él está vigilándola, mandándole mensajes horribles, diciéndole, extorsionándole, diciéndole cosas como, ¿cómo tú puedes ir en contra de la voluntad de Dios pensando en el divorcio para manipularla? Tristemente, en el 2024, Micah Miller salió de su apartamento donde ella se estaba refugiando, se fue a una tienda a comprar un arma, se fue a un parque nacional en Carolina del Norte, ellos vivían en Carolina del Sur, y aparentemente se pegó un tiro en la cabeza, se suicidó. Curiosamente, el documental presenta que quizás esto no fue un acto de coincidencia, ya que ella estaba feliz de haberse separado de este hombre. Ella estaba tranquila y en paz de haber tomado la decisión de haberse apartado de esta relación tan tóxica. Pero al final sucede que el documental presenta evidencias e información, detalles que indican que quizás ella, puede ser que no se suicidó, puede ser que él estuvo detrás de este acto de muerte de ella. Ahora, yo no estoy aquí para investigar esto. Le estoy expresando esto porque este caso tiene que ver con el tema del cual estamos hablando hoy. Tema de abuso, un tema de no solamente de aprovecharse del poder que hay en las manos de las personas, de nuestras manos, sino también de decisiones que tomamos al ver señales que hay en nosotros que nos indican que algo en nosotros no está bien. El principio que podemos sustraer de esta historia que les acabo de contar es que hay cosas en nuestras vidas que si las ignoramos terminan destruyendo nuestras vidas, pero también la vida de aquellos que nos rodean. Había señales de que algo no estaba bien en este pastor. Su padre también era un hombre abusivo, acusado por prostitución y todas estas cosas. Y ahora él también refleja las mismas acciones de su padre. Y en vez de mantenerse pendiente de lo que está sucediendo dentro de él, que él sabe que no está bien, él dio rienda suelta al libertinaje y resultó en la muerte y destrucción de una persona. Esta es la misma realidad del contexto presente en la historia, en los textos que acabamos de leer. ¿Les puedo dar el contexto antes de darle el contenido? ¿Me dan permiso? Ok. Capítulo 11 de 2 Samuel nos explica que David es el rey de Israel. Y en estos tiempos, los reyes debían ir a dirigir sus ejércitos en la guerra para mostrar que ellos eran reyes, que ellos eran los dirigentes, que ellos eran los líderes. Ellos debían estar ahí con su ejército. Pero sucede que entre los hombres valientes que fueron a esta batalla, hay una ausencia evidente en el campo de batalla. El hombre que era capaz
de derrotar.

gigantes, el hombre que era temido por naciones extranjeras, el hombre que en su juventud podía matar grandes bestias para defender a sus ovejas. Ahora este hombre es la gran ausencia de entre los hombres valientes que están enfrentando a un pueblo enemigo. David se toma el lujo de ausentarse y quedarse dentro de la comodidad de su palacio, mientras los valientes de su pueblo están arriesgando sus vidas por el bien y la seguridad de sus familias en el pueblo de Israel. David está en su palacio y la Biblia nos dice que él sale a su terraza a contemplar el reino que Dios le ha otorgado. Pero su vista y su perspectiva se enfocan en una figura, no en la grandeza que Dios le ha dado, sino en algo específico. Y es que en sus ojos se fijaron, desde un lugar lejano ve una mujer que se está bañando dentro de su casa. Lo dice la Biblia. Y cuando él ve a esta mujer, David se llena de tanto deseo por esta mujer que en vez de llevar a Dios esta confesión o llevar a Dios este problema que hay en él, él pregunta acerca de ella. Y los siervos le dicen, ella es Betsabé, esposa de Urías, uno de tus soldados. Una mujer atractiva que llama la atención a los ojos de David, pero ya está casada. Un hombre conforme al corazón de Dios haría algo diferente a lo que hizo David, pero tristemente la historia nos dice que él mandó a llamar a esta mujer. No le importó que estaba casada, no le importó que ella estaba comprometida con uno de sus soldados, que mientras él estaba en la comodidad de su palacio, este soldado estaba afuera en el campo de batalla, luchando por su pueblo, sino que él decidió tomar lo que no le pertenecía. Y ahí en la historia nos cuenta que David se aprovecha de su poder como rey. La mujer viene al encuentro de David, sucede lo que sucede, pero pronto las consecuencias no se tardan en llegar. La mujer manda un mensaje a David diciéndole que ella está esperando un bebé como resultado de ese encuentro ilícito entre David y Betsabé. Es ahí donde David empieza a sudar frío, empieza a preocuparse, pero él es el rey. ¿Quién le va a decir algo al respecto? Pero en David hay un sentimiento o una preocupación porque él sabe que lo que hizo no está bien ante los ojos de Dios. Y aunque él sabe que no hay nada que le puede ocultar a Dios, él decide encubrir su maldad y su pecado. Trata de convencer a Urías que llegue de regreso a su casa para dormir con su mujer, para hacer parecer que al él dormir con su mujer, el bebé que naciera iba a ser resultado del encuentro entre Urías y su esposa. Pero Urías era tan fiel que él no se dignó de ir a su casa, sino que se mantuvo la guardia durante toda la noche. David trató diferentes estrategias y métodos para encubrir su pecado, pero al final terminó decidiendo mandar a Urías enfrente de la batalla para que cuando llegaran los primeros ataques del pueblo enemigo, Urías muriera en el encuentro. Y así David se apoderó de algo que no le pertenecía, de alguien que no le pertenecía, de algo que no le pertenecía, abusando de su poder y su posición. Y quizás al escucharme te estás llenando de incomodidad o te estás llenando de indignación. Pero quiero aclararte que la razón por la cual David le fue tan fácil, podemos decirlo así, si la razón por la cual a David le fue tan fácil cometer estos horrendos actos en contra de alguien de su pueblo, él decidió destruir una familia, la razón detrás de esto es porque él omitió e ignoró las señales que estaban presentes en su vida que le

decían que algo dentro de él no estaba bien. Y es que vemos las evidencias en la vida de David. David no se conformaba con una sola mujer. David tenía varias esposas y varias concubinas. Y esta era una señal que debería haberle indicado a David que vendrían problemas a su familia por las malas decisiones que estaba cometiendo. Pero David decidió ignorarlas, hacerlas hacia un lado, y pronto lo que en algún momento le pareció insignificante o normal se convirtió en un gran problema que luego destruyó un hogar ajeno y también comenzó a destruir su propio hogar. Quizás le estoy hablando a alguien en esta mañana que también ha cometido un error. Alguien que ha metido la pata en algún momento de su vida. Alguien que se siente sucio por haber destruido su matrimonio con infidelidades. Quizás le estoy hablando a alguien que se avergüence de venir a la iglesia y mostrar la cara después de haber engañado a varios hermanos de la iglesia pidiendo dinero prestado y después desapareciendo. Hoy te puedes sentir culpable. Hoy te puedes sentir inmerecedor y te puedes sentir incluso marginado porque no tienes el valor de venir a confrontar el error que cometiste. Pero permíteme decirte que detrás de los sentimientos negativos y detrás de los errores que quizás hayas cometido, hay tendencias y hay inclinaciones en ti que durante mucho tiempo has hecho a un lado y ahora estás cosechando lo que sembraste. Esta es la tragedia presente en el texto de 2 Samuel 13, que alguien que es pecador ve señales de maldad en sí mismo, pero decide ignorarlas, y estas cosas van creciendo y creciendo hasta el punto de apoderarse de su vida y traer destrucción a otras personas y a sí mismo. Esta es la tragedia del texto. Ahí, en el texto mismo que leímos, vemos a un hombre llamado Amnón. Amnón es el hijo mayor del rey David. Como mencioné anteriormente, David tiene muchas esposas y David tiene muchas concubinas. Así que sus hijos no tienen la misma madre. Ya por ahí empezamos mal, porque no hay estabilidad entre su familia. Amnón es el primogénito de David y es el heredero de su trono porque es el primogénito. Y la Biblia nos dice que Amnón se enamora de su media hermana Tamar. Y la razón por la cual Amnón se enamora de Tamar o se obsesiona con ella, la Biblia nos dice que él reconoce que ella es pura, que ella es virgen, así que para él es imposible acercarse a ella. Es como un tesoro escondido. Y para él considera que es imposible poder acercarse a ella. Y la razón por la cual él considera esto, porque él sabe que lo que él desea dentro de sí mismo está prohibido, no está bien, es incorrecto. Así que Amnón tiene estos deseos dentro de sí mismo, pero él con su mente le va dando rienda suelta a estos pensamientos oscuros sobre su hermana Tamar, hasta el punto que él se enferma por causa de estos pensamientos. Físicamente era reflejado lo que el caos que estaba sucediendo internamente dentro de Amnón. Amnón está obsesionado con su hermana. Y la razón por la cual él se enamora o se obsesiona enfermizamente sobre su hermana es por dos cosas. La Biblia menciona que él considera que ella es bella, pero también él considera y él observa que ella es virgen, que ella es pura, que ella tiene algo considerado como algo de valor. Y miren cómo va la cosa, que hasta ahora, en este momento, Amnón está reflejando los mismos
las mismas inclinaciones que su padre.

padre David, ya que David también deseó algo que no le pertenecía, algo que era prohibido y algo que era de valor, algo preciado, pero que le pertenecía a otra persona. Amnón deja que estos deseos lo consuman y no dice nada acerca del asunto. No tiene suficiente conexión con Dios para venir ante Dios y confesarle lo que está sucediendo dentro de él. No tiene la suficiente confianza para venir ante su padre David, un padre ausente, obviamente, para decirle: padre, mira, esto me está pasando con mi hermana y no sé cómo enfrentarlo. Amnón se permite a sí mismo ser consumido por estos deseos porque le falta la valentía para confesar lo que está mal dentro de sí mismo. Y esta es la realidad, que cuando nosotros guardamos estas cosas oscuras dentro de nuestras vidas, ellos van tomando más y más espacio hasta el punto de que nos enferman. Nos enferman mentalmente, nos enferman físicamente y nos causan convertirnos en alguien que no estamos destinados a ser. Es aquí donde quiero hacer una pausa para decirte que aunque podamos estar escuchando estas cosas pensando que somos mejores que este personaje, que Amnón, aunque estamos escuchando esta historia pensando que esto nunca podría sucedernos a nosotros, pensando en los versículos quizás que te conoces de memoria, o pensando en los largos años que llevas en la iglesia, o pensando en toda la experiencia que has acumulado durante los años que has estado aquí, porque has ganado almas, o porque has estado en diferentes campañas, yo te quiero decir algo. Nada de eso que tú consideras de valor te salvará de la realidad que tú eres un pecador. Y que siempre habrán en ti y en mí inclinaciones hacia el mal. Es la realidad. Podemos estar en un lugar santo como este, pero no significa que nuestros pensamientos todos sean santos. Podemos estar en un lugar donde se esté alabando el nombre del Señor, pero no significa que las intenciones que yo tenga para con la persona que está al lado mío sean las más limpias. Y esta es la realidad presente que hace el texto, porque nos dice que así como un hombre, conforme al corazón de Dios, pudo ser capaz de tales atrocidades que acabamos de mencionar, nosotros también tenemos que tener cuidado en no pensar que nosotros estamos exentos de estas cosas. Por eso la Biblia nos dice: el que cree que esté firme, completa la oración, mire que no caiga. Pero el Señor me ha traído aquí para traerte buenas nuevas. Porque si tan solo confesamos nuestros pecados, dice la Biblia que Él es justo y también Él es fiel. Y Él es justo y fiel no solamente para perdonarnos, sino que también la Biblia nos indica que también que Dios es justo y fiel para limpiarnos de toda maldad. Y no sé si me entendiste en este momento. Lo que estoy tratando de decirte es que tú no tienes que esperar a hacer lo que está mal para confesarte ante Dios. No tienes que esperar a que tus deseos carnales te consuman y destruyan tu matrimonio. No tienes que esperar a que tus intenciones pecaminosas se conviertan en acciones pecaminosas. ¿Entiendes lo que estoy diciendo? Porque desde que la tentación llega a tu mente con el fin de destruirte, el Señor ya está dispuesto con los brazos abiertos para recibir tu confesión y librarte de esos malos pensamientos, de esas inclinaciones hacia el mal y de esas malas intenciones. En otras palabras, Dios es tan bueno que antes de que cometas el error, ya la redención está dispuesta para ti. Y yo no sé si hoy hay alguien presente, dos o tres personas en las redes que quisieran agradecerle a Dios porque antes de cometer el error, Dios ya te dio la solución. Antes de destruir tu matrimonio, Dios ya te dio la restauración. Antes de perderte y pudrirte en esos pensamientos oscuros, Dios ya te dio la salida. Porque Dios actúa antes. Él no solo es medicina para la enfermedad, Él es medicina preventiva. Y yo le doy gloria a Dios porque hoy esa es una realidad en mi vida. No tienes que esperar a cometer el error

enfrenta esa maldad desde ahora. No esperes a que la situación empeore y esa inclinación oscura se apodere de ti. Permite que Dios tenga espacio dentro de eso que te avergüenza, porque solamente así Él podrá liberarte de la destrucción que viene por abrazar tales cosas. El error de David se repite en Amnón. Pero ahora vemos un personaje nuevo siendo introducido en la historia. Conocemos a David, conocemos a Amnón. Conocemos que Amnón está siendo consumido por los mismos deseos que también su padre presentó en su respectiva situación. Pero se introduce un personaje llamado Jonadab. Díganlo conmigo, Jonadab. Jonadab es hijo de uno de los hermanos de David. En otras palabras, Jonadab es primo de Amnón, primo de Tamar y primo de Absalón. Exacto. Es sobrino de David. Es familia, sangre de sangre. Jonadab se introduce en el texto siendo un consejero y un amigo. Ya saben por dónde voy, ¿no? Jonadab se introduce en el texto siendo alguien cercano y de confianza con... ¿Se me pierden? ¿Con quién? Con Amnón. Ok, no se me pierdan que estamos llegando a algún lugar importante. Jonadab es de confianza para Amnón. Así que Amnón, al venir a algún encuentro con Jonadab, Jonadab ve la apariencia física deteriorada de Amnón. Y la Biblia dice que Jonadab no es cualquier persona. Jonadab es un hombre astuto. ¿Cómo dije? ¿Un hombre? Hoy no se me van a dormir. Jonadab es un hombre astuto. Y con su astucia viene una perspectiva sobre los detalles que lo rodean. Yo no sé si usted ha estado con una persona sumamente astuta, que cualquier detalle lo vaya notando. Le voy a sugerir, mi esposa es así. Y yo voy por la calle caminando, no me doy cuenta de lo que está sucediendo alrededor mío, pero ella está notando todo lo que está alrededor. Parece que ella es mi guardaespaldas en vez de yo ser el que la cuida a ella. Hay personas así. Ahora, el detalle está que muchos son astutos para bien, pero otros son astutos para mal. Y Jonadab pregunta e indaga porque su astucia no le permite quedarse callado al ver algo, un detalle que presenta una oportunidad para él. Y entonces Jonadab indaga a su primo Amnón acerca de el porqué del deterioro de su apariencia física. Y Amnón le revela, miren que Amnón no le confiesa su mal a nadie más que a este hombre. A Amnón le confiesa que él está enamorado, y miren el detalle, está enamorado de la hermana de su hermano. Voy a repetirlo por aquí, a ver. Amnón le dice a Jonadab, mira, lo que está pasando conmigo es que estoy enamorado de la hermana de mi hermano. Amnón está omitiendo la realidad que está frente a él para que la realidad vaya conforme a su deseo, porque él es un caprichoso. Prediqué un sermón acerca de eso en otro momento. Corazón que siente, ojos que no ven, ¿recuerda? Bueno, está en YouTube. Amnón está omitiendo la realidad de lo que está enfrente de él. Él omite de que ella sea su hermana porque él no quiere, no le conviene que Tamar sea su hermana. Así que él menciona a su hermana como si fuera alguien lejano por allá diciendo, la hermana de mi hermano. Pero Amnón, ¿no te das cuenta que la hermana de tu hermano también es tu hermana? Y es que Amnón está tan consumido por esta obsesión que ahora la lógica en su cerebro no está trabajando de forma adecuada.

viendo la realidad que está frente de él. Ahora, Jonadab escucha lo que está sucediendo con su primo Amnón. Y Jonadab presenta una idea maravillosa para que Amnón pueda deshacerse de este problema. Porque Jonadab, tanto como Amnón, consideran a Amnón como la víctima en esta situación. Jonadab le dice: Amnón, mira, tengo un plan para ti. Finge estar enfermo y llama a tu papá, David. Dile que necesitas que tu hermana Tamar vaya a servirte comida y a cuidar de ti en tu lecho de enfermo. Y mientras Amnón va escuchando estas palabras, su corazón se va llenando de paz. Pero no la paz de Dios, sino una paz temporal. Porque si vemos a continuación en la historia, el fin no termina bien para Amnón. Amnón le parece bien la idea. Y la razón por la cual Amnón le parece bien la idea es porque Jonadab le está presentando la idea donde se presenta la oportunidad de él conseguir lo que él quiere conseguir. Y yo me pregunto, ¿Amnón no ha pensado en las consecuencias que vienen después de esto? Era prohibido, era sumamente una causa de deshonra el incesto, la unión entre familiares. Y Jonadab no le presenta un buen consejo a Amnón, sino que quizás Jonadab le está diciendo a Amnón lo que Amnón quiere escuchar. ¿Por qué Amnón escoge a Jonadab de tantas personas en el reino para ser su consejero y su amigo? Porque Jonadab siempre le decía lo que Amnón quería escuchar. ¿Puedo ser más claro? Bueno, ya yo cumplí un año en esta iglesia, así que ya yo no tengo que pedir permiso, ya lo voy a decir. ¿Está bien? Si no me dan permiso, aún así lo voy a decir. ¿Está bien? Hay gente que se caracteriza por tener muchos amigos. Hay gente que se caracteriza por ser amigo de todos. A todo mundo le cae bien, encaja en todos los grupos, a todo mundo le agrada, todos quieren estar con él o con ella. ¿Pero puedo ser claro? Ese es el tipo de personas que debemos mantener lejos, con limitaciones. Porque son personas complacientes. Las personas complacientes se caracterizan por cambiar de personalidad según el grupo o persona con el cual ellos se encuentran. Así que quizás a ti te estén halagando, pero después con el otro te están macheteando, cortándole la cabeza con el chisme que están esparciendo. Esa es la realidad de personas que tratan de agradar a todo mundo. Todo mundo las quiere porque cambian de personalidad con cada persona. Y hay personas hoy aquí, por las redes que nos están viendo, que mantienen personas así en su círculo íntimo, que mantienen personas así cercanas. Y la razón por la cual, a pesar de saber que estas personas cambian de grupo en grupo y persona en persona, pero aún así las mantienen cerca, ¿lo puedo decir? Bueno, no voy a pedir permiso, yo lo dije. Es porque les gusta que les digan lo que quieren escuchar. ¿Lo puedo decir otra vez? Les gusta que le digan lo que quieren escuchar. Les endulzan el oído y les dicen todo lo que está bien con ellos. Pero quisiera sugerirte que la verdadera amistad se encuentra en la incomodidad. Porque la verdadera amistad se encuentra en alguien que te llame la atención cuando estás errando en tu camino.
La verdadera amistad se encuentra en alguien que te llame cuando todo está bien, pero también te llame.

ama cuando todo está mal. La verdadera amistad se encuentra en alguien que no solamente está para pedir y exigir de parte tuya, pero también está dispuesto a dar sin esperar nada a cambio. Y es que la verdadera amistad se refleja en el carácter de Cristo Jesús. Por eso hay un bello canto que dice: ¡Oh, qué amigo nos es Cristo! Él llevó nuestra aflicción. Y aquí viene la parte incómoda de estos versos. Él nos manda que llevemos todo a Dios en oración. Vive el hombre desprovisto de paz, gozo y santo amor. Es porque no llevamos todo a Dios en oración. Y esto me lleva a un siguiente principio que todos debemos adaptar a nuestras vidas cuando nos relacionamos con otras personas. Y es que la confesión genuina solo sucede dentro de una amistad genuina. ¿Puedo repetir otra vez? La confesión genuina solo es el resultado de una amistad genuina. Como Amnón no contiene una relación o conexión con Dios, naturalmente, él no va a confesarle a Dios lo que está sucediendo dentro de sí mismo. Así que la persona a la cual él es cercana y mantiene su confianza con ella es a aquella que él le confiesa, pero no se da cuenta que esta persona no era un amigo de verdad. La historia nos sigue diciendo que Amnón pone en práctica el plan que Jonadab le ha presentado. A Amnón le parece muy bien lo que Jonadab ha planificado para él. Pero un detalle interesante de notar que es que Jonadab nunca le dijo qué debía hacer después de seguir los pasos que le había indicado hacer. Y la razón por la cual Jonadab no tiene que indicarle qué hacer después de seguir los pasos que Jonadab le había indicado es porque ambos ya sabían lo que iba a suceder. Y por eso son tan cercanos, porque no están en desacuerdo, porque no tienen conflictos, porque ninguno ni el otro le dice estás haciendo mal, porque ni uno ni el otro le dice tú estás errado, porque no es una relación o una amistad genuina. Así que Amnón ahora, hasta este punto, está reflejando a su padre David. Porque David, ahora, al recibir el pedido de Amnón, las instrucciones de Jonadab era: tienes que ir a tu padre, fingirte ser el enfermo y ¿qué? Pedirle que ¿qué? Que tu hermana Tamar venga a servirte, venga a tu casa y así poder tener el encuentro que tanto esperas tener. Ahora, al recibir el pedido, David, uno esperaría que él indagara un poco más acerca de las intenciones que tiene Amnón para con su hermana Tamar. Uno esperaría que un buen padre estaría pendiente de los posibles problemas e inclinaciones que hay en las personalidades y vidas de sus hijos. Uno esperaría que David, siendo un hombre, un varón conforme al corazón de Dios, que él determinara que quizás él debía investigar un poquito más, quizás con sus otros hijos, del por qué Amnón está pidiendo tal cosa con su hermana Tamar. Pero al parecer en la historia vemos a un David completamente indiferente y ajeno a lo que está sucediendo entre sus hijos. La realidad detrás de esto es que David no tenía la cara, después de tantas mujeres, después de tanto caos en su hogar y después de tantos errores para con sus hijos, después de su ausencia paternal para con ellos, él no tenía la cara para venir e involucrarse en los asuntos de ellos. Así que él trata de compensar el vacío que ellos tienen por causa de su pobre paternidad con una paternidad permisible y ligera. Todo lo que le pedían, incluso el primo Jonadab,

ella tenía. Recuerden, yo mencioné anteriormente que Amnón también quería algo que le pertenecía a Tamar. Y era su pureza, lo que la identificaba como una mujer de valor. Ahora, como resultado se produjo esta situación donde Amnón llama a su hermana a su alcoba para servirle los alimentos, ya que él está enfermo. Una vez que él la llama, él pide a sus siervos que se salgan de la vivienda para que permitir que solamente Tamar y él estuvieran solos. Una vez que la soledad era una realidad en esta situación, Amnón forcejea con su hermana para que se acueste con él. Y al pedirle esto a su hermana, llena de sabiduría, indaga con él y le dice: no, ¿por qué quieres hacer esto? Observa bien que lo que estás a punto de hacer tiene consecuencias negativas, no solamente para mí al deshonrarme, sino que para ti también. Vas a manchar el nombre de nuestro reino, el nombre de nuestro Dios y el nombre de nuestro Padre en todo el reino entero. Y es ahí donde Amnón tiene la oportunidad de decidir no hacer lo que estaba planificando hacer. Pero tristemente, ya el pecado dentro de Amnón no confesado había consumido su corazón de tal forma que él no podía pensar claramente ya. Tomó a su hermana forzadamente, abusó de su poder y violó a su hermana. Porque el pecado que había dentro de Amnón no confesado lo terminó consumiendo. Pero la Biblia nos dice un detalle interesante, que después de hacer lo que hizo, la Biblia dice que Amnón detestó y repudió a su hermana con un odio más grande que el amor que había tenido para con ella. Y hay un principio importante que debemos sustraer de esta parte del texto. Cuando no confesamos el pecado, siempre se manifestará en amargura. Te cuesta levantarte de mañana algunos días. Te involucras constantemente en críticas, destruyendo la apariencia de otra persona por medio de las palabras que usas. Te cuesta ver la bendición dentro de la prueba y solo te llenas de quejas y negatividad en tu vida. Quizás la razón detrás de esto es porque has pasado tanto tiempo permitiendo que el pecado se apodere de tu vida, manteniéndolo en un espacio donde puede crecer y crecer hasta el punto de causar destrucción, no solamente en tu vida, sino en la de aquellos que te rodean. Por eso hay tantos cristianos, ya estamos llegando al final, hay tantos cristianos que caminan por la vida amargados. Y cuando caminan por la vida amargados, quejosos, renuentes, lo que están diciendo es que, en otras palabras, es que realmente no vale la pena seguir al Dios al cual ellos supuestamente siguen. Sino que están, más que glorificando a Dios, están glorificando al autor del pecado que está dentro de ellos. Glorifican a Satanás, glorifican al diablo y cometen abusos y atrocidades por no estar pendientes de las señales que hay dentro de nosotros, de ellos, que les indican que algo no está bien. Pero cuando vienen los resultados, quizás ya es muy tarde. Esto pasó con Amnón, esto pasó con David. Pero hoy hay una palabra de esperanza para nosotros. Y es que la promesa de Dios en esta mañana, que si te sientes cargado, si te sientes cansado, si te sientes abrumado, si te sientes herido, porque la realidad es que los cristianos amargados van por la vida heridos, pero también van hiriendo otras personas. Pero si te sientes de esa manera, hay redención posible para ti, porque el Señor promete esta realidad con estas palabras: todo aquel que esté cargado y cansado puede venir a mí y yo le daré ¿qué? Descanso. Y eso es lo que muchos necesitamos en esta mañana. Descanso de nuestras pruebas, descanso de nuestros dolores, descanso del abuso que

sufrido, porque al no encontrar descanso, mantenemos ese dolor dentro de nosotros, de forma cuando nos encontramos con otras personas, también las herimos y las dañamos. Porque el dolor no considerado o cuidado siempre va a engendrar el abuso. Y esto lo vemos en la realidad del texto. Últimamente, por último, el fin de Amnón no fue un fin de redención. Nunca se arrepintió, nunca se confesó, sino que después de repudiar a su hermana, ella comenzó a llorar y él la silenció completamente. La echó de su casa. Y la Biblia dice después que ella tomó sus vestidos de colores, los rasgó y puso cenizas sobre su cabeza. Sosteniéndose su cabeza, fue corriendo por los pasillos del palacio. Uno esperaría que al encontrarse con ella, alguno de sus familiares iba a socorrerla y a traer justicia a favor de ella. Pero la realidad es que cuando ella viene al encuentro de su hermano Absalón, quien debía protegerla y restaurarla y quizás redimirla, Amnón le dice, shh, calla, él es tu hermano. David se entera de esto también, ¿y qué hace David? David se enoja mucho, pero no hace nada. Y la vida de una inocente muchacha terminó arruinada y condenada por el silencio que guardaron estas personas involucradas en su vida. David guardó silencio acerca de su pecado y engendró abuso, y el abuso se traspasó y se reflejó en sus hijos. Amnón guardó silencio acerca de su pecado no confesado, también dio a luz abuso. Absalón guardó silencio acerca del pecado de su hermano y también engendró abuso y condenación para su hermana. Y finalmente, el que tenía todo el poder en sus manos para hacer algo al respecto, no tuvo la cara para confrontar a su hijo por lo que había cometido. Y por culpa del silencio de todas estas personas, Tamar fue condenada a una vida de no poder casarse, de no poder unirse en matrimonio con alguien, de no formar una familia y de no poder ser redimida. La vida de Tamar terminó en ese momento. Por eso la Biblia nos dice que pecado también es saber hacer lo bueno y no hacerlo. Eso se llama pecado pasivo. Donde tú sabes que debes decir algo al respecto, donde sabes que debes llamar al pecado por su nombre, pero aún así decides guardar silencio. Pero hay una oportunidad de ser un instrumento de Dios para cada uno de ustedes en esta mañana. Puede ser que tú fuiste abusado en algún momento, fuiste una víctima de alguna persona que se aprovechó de ti en algún momento, monetariamente, financieramente, físicamente, de cualquier forma. O puede ser alguien que ha cometido errores en su vida y ha sido autor del abuso sobre otras personas. Pero la oportunidad para todos está abierta en esta mañana. Y es que hoy puede ser un instrumento de redención para otras personas. Porque la redención que Dios trae a tu vida, puedes compartirla. Y en vez de ir compartiendo las heridas que te dañan constantemente y la amargura que te caracteriza constantemente, puedes compartir la redención que Dios quiere traer a tu vida. Pero el primer paso que debes hacer es confesar. Confesarte con Dios, confesarte con aquellas personas que pueden ayudarte, profesionales que pueden ayudarte a lidiar con esas intenciones o esas inclinaciones hacia el mal. Dios quiere restaurarte y Él está con los brazos abiertos, pero si no confiesas y si no reconoces que en ti hay un problema, entonces seguirás caminando por la vida herido e hiriendo a otras personas. Y la realidad que vimos en el texto era tu realidad. Pero yo sé que en este momento aquí hay personas que no quieren que esa sea su realidad, sino que quieren ser redimidas, restauradas, sanadas y usadas para poder hacer lo mismo para con otras personas. Así que en este momento quisiera invitar a mi hermano Ernesto para que tenga un canto final
Si mientras escuchas las palabras de esta canción,

sientes el llamado del Espíritu para venir hacia enfrente a recibir una bendición de Dios por medio de la oración, donde tú puedes ser restaurado no por la oración, sino porque tú decidiste que Dios te restaure y que Dios te use para redención tuya y para redención de otras personas, donde pongas a un lado el abuso o el dolor que te han causado o el dolor que sientes para poder abrir camino a la oportunidad de redención para tu vida y la de otros. Por favor, ven aquí, porque quiero orar por ti en este momento.

0: Gloria a Dios.
1: ¿Podemos ponernos de pie para orar en este momento? Señor nuestro Dios, gracias por la oportunidad de escuchar tu palabra. Y gracias por mostrarnos que debemos abrir nuestros corazones a tu corrección, a confesar nuestros pecados el uno con el otro, pero también contigo, para que puedas realizar la redención que tú tienes para nosotros. De forma que cuando seamos redimidos, también podamos compartir esa redención con otras personas necesitadas y dolidas por el pecado que nos rodea. Seamos víctimas de algún abuso, seamos autores de algún abuso. Hoy tú, Jehová, nos quieres redimir. Así que mientras salgamos de este lugar, ayúdanos a tener la convicción de que tú estás con nosotros, Jesús de Nazaret, y que todo lo que hacemos, tú estás pendiente de ello, y todo lo que no hacemos también estás pendiente de ello. De forma que nosotros tenemos que vivir nuestras vidas, no como que si tú estuvieras vigilándonos, sino conforme al camino que tú has trazado para con nosotros. Así que mientras salimos de este lugar, que no salgamos de tu presencia, y que cada persona aquí presente y en las redes sociales pueda ser bendecida con la redención que tú nos prometes a cada uno de nosotros. Gracias, Jehová, tantas cosas. Sea tu nombre glorificado por los siglos de los siglos. Esta es nuestra oración, en el nombre de Jesús. Amén y amén. Si esta transmisión ha sido una bendición para ti, por favor, compártela con alguien que tú amas y que Dios te bendiga.

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Muchísimas gracias por estar en sintonía de Radio Fe 104.5 y 94.1 en esta linda y preciosa mañana de día martes, siendo el octavo día del mes. 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De

Y bueno, la temperatura en este momento aquí en el país de Belice está a 85 grados Fahrenheit. Imagínese esta calor que estamos sintiendo temprano por la mañana. Y mi hermano, mi hermana, que Dios te bendiga en esta preciosa mañana.

Proverbios capítulo 16, versículos 2 y 3. Nos dice, todos los caminos del hombre son limpios en su propia opinión, pero Jehová pesa los espíritus. Encomienda a Jehová tus obras y tus pensamientos serán afirmados. Hay intenciones de las personas que se ven muy buenas.

Pero dice la palabra de Dios que es Jehová quien pesa los espíritus, quien conoce verdaderamente las intenciones de nuestros corazones. Que hoy podamos encomendar a Jehová todas nuestras obras, todo lo que vayas a hacer, y todos tus pensamientos serán afirmados, dice la palabra de Dios. Y bueno, esta mañana te saluda Henry Martínez, y en verdad es un gusto, un privilegio, mi hermano, mi hermana, poder acompañarte y poder estar contigo en esta preciosa mañana. Vamos a tener la oración de la mañana, vamos a estar orando. Queremos orar por ti. Queremos, mi hermano, mi hermana, orar por tu hogar, por tu familia. Queremos orar esta mañana por aquel esposo o esposa que cada noche mira el lugar vacío a su lado y sigue pidiéndole a Dios sabiduría, fortaleza y una oportunidad para sanar su hogar. Oramos por esa esposa que quizás el esposo se fue, está vacía el lado de su cama, o ese esposo que la esposa se fue, ya sea una separación, una muerte. Vamos a orar por ti esta mañana. Padre nuestro que estás en las alturas de los cielos, bendito y santificado es tu santo nombre. Esta mañana te agradecemos por la vida, por la salud, y aún, Señor, en enfermedad, gracias por despertarnos el día de hoy. Señor, se está sintiendo una inmensa calor. Y esta mañana te pedimos, Señor, que nos puedas bendecir con lluvia para refrescar la tierra. Gracias, Señor, por siempre enviar lluvia sobre buenos y malos. Y en verdad, el mundo está pasando muchas dificultades, guerras, rumores de guerras, terremotos, inundaciones, escasez, hambruna, sequía. Todo esto nos indica que pronto, Señor, tendrá un fin todo esto. Y mientras esperamos, Señor, ayúdanos a no desmayar, a poner nuestra mirada en ti. Esta mañana te pedimos por ese esposo o esposa que probablemente está vacío el lado de su cama, Señor, cada noche, porque se fue esa persona, abandonó el hogar, ya sea una separación, un divorcio o una muerte, Señor. Pedimos por esta persona que llora en silencio, que no sabe qué hacer. Te pedimos que los puedas fortalecer con tu Espíritu Santo. Esa madre que llora, ese padre que llora. Esta mañana te pedimos también, Señor, por este ministerio radial, bendice a cada oyente, cada petición de cada oyente, Señor, cada persona que tiene una petición en su corazón, bendice.

Bendícelo y ayúdalo en este día. Bendice a nuestros hijos que salen al trabajo, al estudio, a cada esposo, cada esposa que sale al trabajo. Gracias por escuchar nuestra oración. En tus manos nos encomendamos. Bendice nuestra salida desde ahora y para siempre. En el nombre de Cristo Jesús. Amén y amén.

Muchísimas gracias, mi hermano, mi hermana, por estar en sintonía de Radio Fe 104.5 94.1. Queremos saludar a nuestro querido hermanito Marvin, reportando sintonía desde la aldea de San Juan. Hermanito Marvin, que Dios me lo bendiga. Dice, envío un saludo muy especial para usted y su familia.

familia, mi estimado hermano. Gracias, hermanito Marvin. También para el hermano Joel Hernández y su esposa Miriam, hasta la aldea de Coupén. También para nuestro hermano Ricky López, para Saúl Camal, para nuestro hermano Inésimo Romero y para todos los que están en sintonía del programa. Les deseo que pasen un lindo y bendecido día. Marvin Contreras de la aldea de San Juan. Gracias, mi hermanito Marvin, que Dios lo bendiga. Saludos cordiales en esta preciosa mañana. Y tenemos este mensaje desde Hillview que nos dice: buenos días, hermano. Soy Lindy y Dios lo bendiga. Le escuchamos en Hillview. Lindy, que Dios te bendiga. Creo que ya abrieron, ya estás en clases. Saludos cordiales, Lindy. Dice: hermano, complázcame con el canto Junto al Río. Salúdeme a mi mamá Elvira. Hermana Elvira, un gusto saludarla en esta preciosa mañana. Bendiciones para Lindy y nuestra hermana Elvira.

bueno, mi hermano, mi hermana, estamos sintiendo los efectos de un fenómeno que se llama El Niño. Es un fenómeno climático que altera las lluvias y las temperaturas. Y estamos viendo los efectos de este fenómeno ya aquí en todo, esto es algo global, y estamos viendo las temperaturas altas. Y bueno, desde muy temprano, ¿verdad? Ya mire esto, en el mes de septiembre se siente casi como verano. La temperatura máxima de hoy 97 grados Fahrenheit, en la costa 90 grados Fahrenheit y en las montañas 84 grados Fahrenheit.

Bueno, este fenómeno que se conoce como el Niño está afectando, en todo el mundo. Y las aguas se están calentando y por eso estamos viendo esta sequía. Estamos viendo un Pacífico excepcionalmente cálido. Y se dice que esto está aumentando. Y mi hermano, el impacto del Niño nos va a afectar en cuanto a muchas personas en cuanto a alimentos por la sequía. Y en partes, diferentes partes, produce mucha lluvia, inundaciones. Mi hermano, mi hermana, que Dios nos acompañe este 2026, 2027. Se dice que se va a extender hasta el 2027. Y bueno, es un gusto saludarte en esta preciosa mañana. Aquí el canto junto al río. No estoy seguro, Lindy,

0: Y con este precioso canto saludando a Lindy y nuestra hermana Elvira, que Dios los bendiga en esta preciosa y linda mañana. Les deseamos lo mejor, esperando que Dios los bendiga hoy y siempre. Son las 7:02, buen provecho a la hora del desayuno. Por aquí tenemos un canto especial, tenemos un canto especial para nuestro director Wendell Borland, que celebró su cumpleaños el día de ayer y queremos felicitarlo. Queremos desearle lo mejor a nuestro director Junior Borland, que Dios lo bendiga. Happy belated birthday.
1: Estás

Y con este canto, saludando a nuestro querido director Wendell Borland, a quien apreciamos y le tenemos mucho cariño. Nuestro hermano Borland, una persona muy, muy amable. Sabemos que tiene mucho trabajo, muchas responsabilidades y en verdad de todo corazón agradecemos a nuestro director por mantenernos juntamente con la ayuda de Dios al aire, ¿verdad? Siempre viendo que todos los repetidores estén funcionando bien y gracias a Dios por la sabiduría que le ha dado, gracias a Dios que nos dio a nuestro director, lo apreciamos mucho y que Dios lo pueda bendecir y que pase un día muy lindo.

0: al lado de su esposa. Así que, Jun, God bless you, and may God give you 100 more years serving in this ministry. We are so happy and blessed, and definitely God has blessed us with your presence, with your family. So may God continue to bless you now and always. Son las 7:04. Tenemos este mensaje de voz que nos hacen llegar desde Pachacán. Nuestra querida hermana Lesbia, muy buenos días.
1: Hermanito Henry, buenos días. Buenos días para su familia ahí en casita. Hermanita Luby, Jonathan, Henrito, y por supuesto para nuestra querida hermana Rebequita. Esperando que todos estén bien. Un saludo especial también para todos los que están sintonizando Radio Fe y su lindo programa Amaneciendo con Cristo. Amén. A donde quiera que se encuentren, les enviamos un saludo muy, muy, pero muy especial, y que tengan todos un bendecido día. Aquí en Corozal saludamos a nuestro hermano Inésimo Romero. Le agradecemos también por sus oraciones. Siempre estamos orando por él también, por su esposa Martita, hasta allá en El Salvador. Y también saludamos, pero muy especial el día de hoy, aunque un poquito tarde, a nuestro director, el hermano Wendell Borland.
0: Amén.
1: Que ayer fue su cumpleaños. Esperamos que Dios le bendiga siempre con mucha salud y con muchos años más de vida. Que nuestro Señor le siga dando esa sabiduría, esa inteligencia que él tiene para poder mantener esas repetidoras trabajando al día, para llevar la señal a muchos lugares, llevar el mensaje de salvación, y que Dios lo cuide siempre, siempre, siempre, donde quiera que él vaya. Saludos también para hermano Emanuel Izárraga, ya que él mañana estará de cumpleaños también. Igualmente le pedimos a Dios que le siga dando mucha salud y muchos años más de vida. Saludamos aquí en Corozal igual a nuestros hermanos Diana y Jesús Sosa, que Dios los siga bendiciendo en su ministerio igualmente.
0: Amén.
1: Aquí en Pachacán, a todos los hermanos de la iglesia de Pachacán, a Lindy, por supuesto, allá en Hillview, a hermana Elizabeth, a hermana Judith Quiroz, a hermana Delmi Ramos. A toditos en general va el saludo, porque se me olvidan los nombres y se va el tiempo, hermanito. A mi hermano Oscar Morales, hasta allá en Huehuetenango, Guatemala. Y así a todos los que están sintonizando afuera de nuestras fronteras. Bendiciones, una vez más, un abrazo para todos y hasta pronto. Atentamente, su amiga, su hermana Lesbia Mejía.
0: Amén, amén, hermanita. Qué gusto saludarla en esta preciosa mañana. Le deseamos las mágicas bendiciones de nuestro Dios por allá en Pachacán, esperando que Dios me la bendiga hoy y siempre. Son nuestros deseos, hermanita. Gracias por los saludos, y de hecho tengo saludos para usted, mi hermanita, de parte de mi esposa Luby, deseándole lo mejor, deseándole un bendecido día. A nuestro hermano Noé, que está por ahí en casita también, que Dios lo pueda bendecir. Reciban este saludo de parte de toda la familia Martínez, deseándoles lo mejor en esta preciosa y hermosa mañana de día martes. Bendiciones, mi hermana Lesbia, que Dios la bendiga.

0: Gracias por estar en sintonía de Radio Fe. Y bueno, así es como nos despedimos. Son las 7:09. El tiempo se va muy rápido, ¿verdad? Y en verdad, mi hermano, vamos a escuchar este canto de la grabadora Nuevo Tiempo y la Academia de Adoración, llamado Una Fuerza Llamada Amor. El amor es capaz de consolar, perdonar, sanar y unir. Así que, mi hermano, el amor es muy, muy importante. Y bueno, por aquí tenemos este mensaje de voz que nos hacen llegar desde Huehuetenango, Guatemala. Y queremos saludar de una manera muy especial a nuestro querido hermano Oscar Morales.
1: Buenos días, hermano Henry. Qué bendición gusto volver a escuchar su programa y esta bendecida emisora. He tenido ahí algunos inconvenientes y no he podido sintonizarla, pero gracias a Dios hoy estoy escuchando, y gracias a mi querida y apreciada hermana Lesbia Morales, y saludos ahí también para su esposo, sus nietos y toda la familia. Amén. Bendiciones para usted también, hermano Henry.
0: Gracias,
1: yo
0: hermanito.
1: Sé que usted es un gran siervo, tiene ahí un grande ministerio, que Dios lo continúe bendiciendo junto con el personal de Radio Fe. Que tengan un bendecido y maravilloso día, y que Dios provea y derrame bendiciones para que la emisora continúe llevando el mensaje de vida, de salvación para todos aquellos que aún no lo han recibido. Desde aquí de Huehuetenango, Guatemala, su amigo y hermano en Cristo, Óscar Morales Martínez.
0: Amén, amén. Mi hermanito Óscar Morales Martínez, qué gusto saludarlo y que Dios me lo bendiga grandemente. Cuánto nos alegra saber que está nuevamente en sintonía de la radio, mi hermanito Óscar. Saludos cordiales hasta por allá en la bellísima Guatelinda. Que Dios los bendiga. Pasen un feliz y bendecido día, son nuestros deseos. Son las 7:12. Este canto muy bonito, lo más reciente de Hub Media y la grabadora Nuevo Tiempo, Una Fuerza Llamada Amor. Muy buenos días.

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El rocío, la luz solar, el viento, la tormenta, todos están bajo la supervisión de Dios y rinden obediencia implícita a Él, quien los emplea. Un saludo muy especial a todos nuestros amigos de Clínica Abierta. Nos sentimos contentos nuevamente de poder compartir una vez más con cada uno de ustedes en esta edición de Clínica Abierta, donde estaremos hablando acerca de cómo el método curativo de Dios demuestra su poder. Así que les invitamos a permanecer en sintonía durante esta próxima hora y que puedan correr la voz y avisarle a otras personas para que también no se pierdan nuestro

0: programa, puedan disfrutar y obtener los beneficios de los buenos consejos de salud que aquí se brindan. Y queremos también enviar saludos cordiales a todas las personas que nos sintonizan a través de las diferentes emisoras que retransmiten nuestro programa de Clínica Abierta. Y hoy nuestro saludo va hacia el estado de New York, donde nos escuchan a través de La Voz de la Verdad. Así que un saludo muy especial a todos nuestros amigos newyorkinos y también a todos los que ya están en sintonía en diferentes partes del mundo. Le damos también una cordial bienvenida al doctor Elmo Rodríguez. ¿Cómo está, doctor?
1: Saludos cordiales, Lorraine. Muy bien, gracias a Dios. Nuevamente aquí, en este espacio de tiempo, donde sabemos que la bendición de Dios está con cada uno de nosotros y con nuestros amigos, porque el Señor es el que nos bendice.
0: Así es. Y antes de comenzar con nuestro tema, queremos entonces compartir con los amigos el pensamiento saludable del día de hoy. Vamos a escuchar.
1: Dice este pensamiento saludable: el creador del hombre ha ordenado la maquinaria viviente de nuestros cuerpos. Cada función está establecida en forma maravillosa y sabia. Podemos contemplar y admirar la obra de Dios en el mundo natural, pero la constitución humana es la más maravillosa. El Señor se complace en nosotros, sus hijos. Él nos ama. Él desea para nosotros lo mejor, desea la salud. No se complace el Señor en el dolor, la enfermedad, la muerte, el sufrimiento. Él sencillamente, como somos producto de sus manos, desea que nosotros podamos disfrutar la maravillosa vida que Él nos ha dado. Y Él pretende que nosotros también aprendamos a cuidar nuestro cuerpo humano de tal manera que todas las funciones de este organismo puedan llevarse a cabo de una manera que sea perfecta. Así el Señor pretende que sean las cosas, pero Él necesita que nosotros cooperemos. Él desea que las cosas funcionen bien, pero también nuestra parte es armonizar con esas leyes que facilitan el que nuestro cuerpo pueda funcionar adecuadamente. De ahí entonces que Él nos capacite y nos ayude para que podamos alcanzar el objetivo que Él tiene propuesto para nosotros.
0: Bien, vamos entonces en este momento a comenzar con el tema del día de hoy. Hoy vamos a estar hablando acerca del método curativo de Dios, demuestra su poder. Y cuán importante es la palabra de Dios y qué poder encierra esta. Se dice que con ella Dios curaba las enfermedades y echaba fuera demonios.
1: ¿Saben que cuando nosotros pensamos en la historia que está registrada en los evangelios en relación a esos cuatro diferentes evangelios que registran la historia de nuestro Señor Jesucristo, pero también podemos ver a lo largo de los otros 66 libros de la Biblia cómo el Señor, a través de su palabra, demuestra el poder tan asombroso que Él como un ser divino tiene? Y la Biblia, en uno de los libros del Antiguo Testamento, el libro de Isaías, uno de los profetas que más escribió acerca de nuestro Señor Jesucristo, de cómo sería el Mesías, cuál sería su obra. Dice ese profeta Isaías en el capítulo 40 y el versículo 8: sécase la hierba, se marchita la flor, pero la palabra del Dios nuestro permanece para siempre. Cuando nosotros hablamos de el poder de Dios, Dios tiene unas capacidades divinas y su palabra contiene un poder sin igual. Es tan poderosa que la misma no tiene en realidad ningún fin. Es una palabra que, dice la Escritura, permanece para siempre. Y ese poder de Dios que se manifiesta en su palabra, podemos decir que es el mismo poder que Cristo ejerció cuando estuvo aquí en la tierra. Ustedes saben que con Él ordenar, cuando Él hablaba con su palabra, Él curaba las enfermedades. Miren qué poder.

0: solamente con ordenarlo. ¿Ha pensado usted en cuánto poder tienen las palabras? Pues las de Cristo eran muy poderosas, porque había una bendición especial de Dios obrando a través de él. Y noten cuántas cosas ocurrían a través de su palabra. Con su palabra, el poder que estaba encerrado en ella, él curaba. Su palabra era tan potente que ordenaba a los demonios y estos sencillamente tenían que salir. Era poderosa la palabra, claro. Su palabra era tan poderosa que aún los elementos inanimados, por ejemplo, la tempestad que se levantó en Galilea, en el mar de Galilea, fue sosegada. Y con esa misma palabra devolvía la vida a aquellos que habían muerto. Piense en la hija de Jairo. Piense en el hijo de la viuda de Naín. Piense en Lázaro. ¿Cuánto poder encerraba esta palabra y cómo el pueblo atestiguó el poder que había en esa palabra? Noten bien que en la Escritura, cuando nos habla acerca de Jesús, nos dice Juan 1 que Jesús era el Verbo. Y ustedes saben que en las oraciones tenemos el sujeto y tenemos el predicado. Y dentro del predicado, el Verbo siempre es la parte más importante de la oración. Nos indica la acción. Jesús era la acción de Dios, dice la Escritura. Y cuando él accionó entre nuestra vida, cuando accionó dentro de nuestra historia, cuando él se manifestó directamente porque se hizo humano, igual que usted, igual que yo, revistió su divinidad de humanidad. Y al dar evidencia de ese poder que acompañaba lo que él decía, lo pudo manifestar, por un lado, dando evidencia al curar las enfermedades, que él dirige y domina la naturaleza que se encarga en curar nuestro cuerpo. Dio evidencia que él tenía poder incluso para lidiar con ese ámbito que usted y yo no podemos ver, ese mundo que está oculto a nuestros ojos, invisible, donde residen los demonios. Él dominaba también ese mundo. Se encargaba de aquellos elementos de la naturaleza. Él ordena, manda a la naturaleza y, por supuesto, tenía el poder de dominar la muerte. Miren cuatro aspectos importantísimos que demostraban el poder encerrado en la palabra de Dios. Lo demás perece, pero la palabra del Dios nuestro permanece para siempre.
1: Y vemos entonces un Dios que no solamente tiene poder en su palabra, sino que tiene un poder creador. Creó todas las cosas que hay en este mundo, la vida, la luz y aún esa naturaleza.
0: Claro, tal como estábamos viendo hace un momento, cuando Jesús se encargó no solamente de manifestarse en forma humana, dice la Escritura que Jesús es el creador. Tal vez usted no lo había visto de ese ángulo, pero dice el mismo apóstol Juan que ese Verbo, por él fueron creadas todas las cosas, las que están en los cielos, las que están en la tierra. Él solamente ordenó, así lo dice la Escritura. Dice el Salmo 33, versículos 6 y el 9, por la palabra de Jehová fueron hechos los cielos y todo el ejército de ellos por el aliento de su boca, porque él dijo y fue hecho, él mandó y existió. Noten qué asombroso poder tiene la palabra del Señor. Esa palabra que usted tiene en este momento, tal vez ahí en su hogar, en un estante, esa santa Biblia que usted tiene ahí, es una palabra muy poderosa. Encierra el mismo poder que el Señor manifestó en el momento de la creación. ¿Sí? Jesús, el Creador, en Colosenses, el capítulo 1, lo podemos encontrar. En Juan, también, capítulo 1, podemos encontrar que Jesús es el Creador. Cristo

0: Veo el mundo. Y por supuesto, no solamente lo que nosotros conocemos como el armazón de la tierra. Él también creó, dice la escritura, en 7 días, ¿qué cosas le añadió a este mundo, Lorraine, cuando él lo creó? La luz,
1: El agua,
0: el agua,
1: el sol. Bueno,
0: el
1: tenemos la
0: sol,
1: luz
0: las
1: del sol,
0: estrellas, los
1: los
0: animales,
1: animales.
0: ¿verdad? Las plantas, y nos hizo a nosotros. Fíjense que todo menos el hombre fue hecho solamente, dice la escritura, porque él solamente ordenó que eso existiera. Cuán poderosa es la palabra de Dios, que él tan solo en su mente diseña y ordena que su diseño exista.
1: Y cada uno rinde obediencia a lo que Dios ordenó en lo
0: Así
1: suyo.
0: es, no solamente el hecho de que externamente, sino en el aspecto de la funcionalidad
1: Del
0: y en el
1: cuerpo.
0: aspecto de las leyes que van a estar rigiendo ese ente que él ha ordenado que exista, todo eso está involucrado. Piensen, por ejemplo, cómo él dice a las plantas que existan y ya de una vez el aspecto de la fotosíntesis está incluido. Y usted dice, pero ¿cómo? Eso es algo inimaginable, algo asombroso. ¿Cómo yo voy a tener, digo que exista un árbol? Y ahí están involucrados los cloroplastos que se van a encargar de la fotosíntesis. ¿Cómo ahí están los poros? ¿Cómo ahí está el xilema y el floema, el sistema de conductos que lleva y que trae los nutrimentos desde la raíz hasta las hojas
1: Y
0: y
1: que
0: desde las
1: necesita de
0: hojas?
1: la luz del sol.
0: Eso es así. Y del dióxido de carbono, todo eso estaba ahí involucrado, envuelto en un solo paquete, tan solo porque él lo dijo.
1: Los minerales que hay en la
0: Los
1: tierra.
0: minerales que hay en la tierra, o sea, el poder que Dios tiene para crear las leyes que gobiernan la naturaleza, todas las leyes que gobiernan nuestro ser, todo está ahí implícito directamente cuando Él da la orden. Es poderosa la palabra de Dios, Lorraine, muy poderosa, y lo manifestó en este poder creador.
1: Vamos a hacer nuestra primera pausa y cuando regresemos vamos a seguir hablando acerca del método curativo de Dios, demuestra su poder.
2: 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Gracias, Señor.
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4: La esperanza es una cosa buena, quizá la mejor de todas. Y las cosas buenas nunca mueren.

0: Y ya estamos de vuelta en Clínica Abierta, amigos. Hoy hablando acerca del método curativo de Dios, demuestra su poder. Y en nuestra primera parte del programa estuvimos hablando, ¿verdad?, de cómo es tan poderosa la palabra de Dios, que Cristo mismo ejerció ese poder cuando estuvo aquí en esta tierra y con su palabra curaba las enfermedades, echaba fuera demonios, con ella sosegaba el mar, resucitaba a los muertos, y el pueblo atestiguó que su palabra iba revestida de poder. Pero no tan solo su palabra tiene poder, sino que también esta encierra un poder creador. Tenemos un Dios que creó el mundo y todas las cosas que hay en él. Y eso incluye la naturaleza y también al ser humano. Y cuán importante es ese poder creador de Dios, que también ha ordenado, ¿verdad?, y ha hecho nuestro cuerpo de una forma tan maravillosa que funciona como tiene que funcionar, con las Así instrucciones es. Que Dios le dio.
1: Noten que el Señor, aun cuando el resto de la creación, el Señor se encargó de hablar y de que todo existiera. A nosotros, los seres humanos, por eso somos tan preciosos, tan importantes para Dios. Por eso nuestra salud, nuestra función es tan maravillosa. Y nosotros tenemos que comprender lo especial que somos para Él. Usted, por eso, no tiene un origen innoble. Usted no es tan solo un producto de una explosión cósmica, un Big Bang. Eso hace el asunto de la creación algo totalmente impersonal. Usted no es el desarrollo de una ameba o una bacteria que sencillamente fue creciendo, esa célula se fue desarrollando por motivación propia, fue decidiendo qué era lo que iba a hacer, qué órganos se iban a desarrollar a partir de ella, cuán compleja iba a ser y cuánta funcionalidad iba a adquirir. Nada más lejos de la verdad. Usted tiene un origen noble, un origen digno, un origen que procede del ser más maravilloso, del ser más poderoso que existe. Dios decidió que usted y yo existiéramos, que tuviéramos la oportunidad de tener un cuerpo, de nosotros poder funcionar de una manera, y para eso se encargó personalmente. Sin embargo, Él también, como creador, ha establecido funciones de una manera maravillosa. Y estábamos hablando justamente durante la pausa, por ejemplo, en relación a la circulación, que estábamos hablando en relación a eso, Lorraine.
0: Sí, cómo la sangre puede entrar y salir perfectamente y no se desvía para ningún otro lado, sino que pasa por donde tiene que ir.
1: Exactamente, y obedece una ley. Dice, sabes que voy a llegar al corazón derecho, de ahí soy impulsado a los pulmones, me recargo de oxígeno, desecho aquellos gases como el dióxido de carbono, producto del metabolismo, adquiero oxígeno, paso de los pulmones al corazón izquierdo, nuevamente soy impulsada al resto del cuerpo. Y así vemos cómo el asunto, por ejemplo, ese es tan solo la circulación. Pero piense en un gran misterio que nadie ha podido descifrar. Cómo nosotros realizamos todas las funciones del pensamiento. Sí sabemos que tenemos neuronas, sabemos que hay electricidad, sabemos que tenemos receptores, que hay neurotransmisores. Pero ¿cómo, por ejemplo, se almacena la memoria? ¿Cómo nosotros efectuamos las funciones que nos distinguen a nosotros como seres pensantes? Es algo asombroso, es algo digno de que nosotros podamos meditar en la complejidad. ¿Cómo aún dentro de una célula tan minúscula, un ente microscópico, podemos tener generadores de energía como las mitocondrias? Tener áreas donde se realizan funciones de acoplamiento, de producción, por ejemplo, de secuencias proteicas para nosotros funcionar adecuadamente. Cómo la célula tiene la capacidad de dividirse, de repararse, y cómo genera generalmente una buena cantidad de energía para que nosotros funcionemos. Y eso son tomando solamente ejemplos pequeños. Piense en cosas ya más que pudiéramos decir complejas. El proceso de la visión. Cómo al nosotros observar longitudes de ondas que son captadas de una manera lumínica, se convierten esas longitudes en...

0: un impulso químico. Y cómo ese impulso químico entonces da lugar a un tipo de evento neurológico, donde nuestro cerebro, nosotros podemos tener registradas superficies, profundidades. Es algo maravilloso. Noten cómo el poder creador de Dios no solamente se manifestó en su palabra al dar existencia al mundo que nosotros conocemos, sino también al crearnos a nosotros personalmente y encargarse de que todas las funciones de nuestro cuerpo puedan realizarse de una manera precisamente asombrosa.
1: Así que ya tenemos entonces cómo vemos, ¿verdad?, que la palabra de Dios encierra poder y vemos entonces un poder creador, pero no es el único poder que tiene. También hay un poder sustentador. ¿Y cómo podemos entonces relacionar esto en nuestra vida, doctor? Usted acaba de hablar de cómo las plantas crecen, cómo está ese proceso de la fotosíntesis y cómo todo eso sigue las instrucciones que Dios le dio.
0: Miren, es algo tan asombroso. Cuando nosotros pensamos en ese poder sustentador, a veces creemos que Dios es un ser que, a manera de un relojero, puso a activar un mecanismo y lo dejó para que él siguiera funcionando solo. Nada más lejos de la verdad. El poder creador de Dios está estrechamente relacionado con su poder sustentador. Toda semilla que crece, toda planta se desarrolla, cada flor florece por el poder de Dios. Y usted dice, doctor, eso es imposible. ¿Cómo usted va a decir que Dios va a estar tan ocupado? Pero es que estamos hablando de un Dios poderoso. Al Dios que nosotros le servimos, el Dios creador, el Dios originador de todo, es tan asombroso, es tan maravilloso, que Él tiene la facultad, la capacidad que usted y yo no tenemos y que ni siquiera imaginamos, de poder atender todas las cosas. Él se encarga de todo, dice la Escritura, que no cae un pajarito a tierra, que los cabellos de nuestra cabeza están todos contados. Dios sabe todo lo que está aconteciendo en todo el mundo, todo el tiempo, en todo lugar, sea minúsculo, sea microscópico o macroscópico. Y Él, mediante su palabra, puede aumentar o disminuir todas las cosas que están sucediendo. Dios se encarga de las cosechas, el Señor se encarga de que haya suficiente cantidad de sol, agua, alimento en la tierra, se encarga de las lombrices, se encarga de los pajaritos, de los perritos. Él se encarga de todo animal, sea doméstico, sea salvaje. Se encarga de todo lo que existe, animado e inanimado. De que todos los átomos estén en sus órbitas correctas, de que los electrones estén en sus órbitas, de que haya intercambios adecuados. El Señor, mediante su poder sustentador, se encarga de todo. Ese es el Dios poderoso e increíble al cual nosotros servimos.
1: Así que vemos entonces un Dios que se preocupa también porque el ser humano esté funcionando en perfecto orden. Bien, vamos a hacer en este momento nuestra segunda pausa y cuando regresemos vamos a seguir con este tema, así que no se vayan.
2: 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Hola, les habla Gaby Sabalúa Godard con la edición de hoy de Segunda Juventud en la radio, auspiciada por AARP. El que vence su ira ha derrotado a un enemigo, dice un refrán muy sabio. Los investigadores lo han comprobado. Ciertos estudios médicos indican que, junto con la obesidad, el fumar, el colesterol alto y la presión elevada, enfurecerse contribuye a sufrir ataques cerebrales. En un estudio citado en una publicación de la Universidad de California en Berkeley, 4 de cada 10 personas que habían sufrido ataques isquémicos, que son los ataques más comunes, habían sentido ira dentro de las 2 horas previas al ataque. La ira afecta las hormonas y el sistema inmunológico, aumenta la presión arterial y hace que el corazón trabaje en exceso. Otro viejo refrán dice que la ira castiga por su cuenta. Las personas que siempre están enfadadas por algo tú conoces el tipo, todos los conocemos, están en mayor riesgo de padecer un infarto o un ataque cerebral. El corazón que

Late más rápido, las palmas que sudan y la cara que se enrojece, todos son síntomas que revelan cómo la ira afecta al sistema. 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

0: Desde el comienzo del universo, las montañas y los ríos permanecen. Es una verdad para no caer en el pozo negro del pesimismo. Si todos los días amanecemos con malas noticias, si son tiempos de tormentas y desastres, caiga quien caiga, hunda lo que se hunda, las montañas y los ríos permanecerán. Porque siempre la vida dura más y es más inmensa que todos los escándalos. Dentro de 100 años, nadie se acordará de este momento, ni de sus personajes, ni de nosotros. Pero las montañas y los ríos seguirán allí, como han estado siempre. Entre el cielo y la tierra.
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3: Y estamos de vuelta en Clínica Abierta, hoy hablando acerca del método curativo de Dios, demuestra su poder. Y hemos visto cómo la palabra de Dios tiene poder, hemos visto también cómo Dios tiene un poder creador, pero también hay un poder sustentador. Todas las cosas que Él creó, las creó también en beneficio del hombre. La naturaleza produce y de los árboles cargados de fruto nosotros podemos también cosechar y alimentarnos.
4: Ciertamente, cuando nosotros tenemos en nuestra vida el reconocimiento de lo que Dios está haciendo, tenemos que entender que sin la vida de Dios, toda la naturaleza moriría. Sus obras de la creación dependen de Él. Sí, Él las sustenta, Él se encarga, Él conoce las propiedades vivificantes a todo lo que la naturaleza produce. Y por lo tanto nosotros tenemos que considerar, por ejemplo, a los árboles que están llenos de frutos como dádivas de Dios, tal como si Él colocara esos frutos en nuestras manos. Piense cuán necesarios son los alimentos para nosotros. Y nosotros básicamente lo que hacemos es cosecharlos. Porque aun cuando los regamos y los velamos, los podemos podar, podemos nosotros deshiervarlos, pero es Dios el que hace que pueda ocurrir ese milagro de la germinación, el milagro de la producción de frutos. Es ese mismo poder que sustenta la naturaleza, es el que obra en nosotros los seres humanos. Dice la Escritura, en Dios nosotros vivimos, nos movemos y somos. El corazón que palpita, podemos decir que el pulso que late, cada nervio, cada músculo en nuestro organismo viviente son mantenidos en orden y en actividad mediante el poder de un Dios infinito. Así de grande nuestro Dios, así se preocupa Dios por nosotros. Él se encarga de que esas funciones que usted da por sentado, de que usted piensa que es una actividad automática, porque usted dice, yo tengo un sistema autonómico que se encarga de eso. Es cierto que usted tiene el sistema autonómico, pero ese sistema autonómico no piensa solo. Dios se encarga de que ese sistema autonómico funcione como es, que usted tenga esa secuencia de un latido que sigue al otro, y de que todo en su vida se mantenga en orden y en actividad, gracias al poder de ese Dios infinito.

0: Y no solamente eso, doctor, Dios se ha comprometido, ¿verdad?, de que nuestra maquinaria humana esté saludable siempre y cuando nosotros como seres humanos podamos obedecer las leyes y cooperar con Dios.
1: Estos dos aspectos son esenciales. Sabemos, ya hemos hablado de esas 8 leyes que regulan el funcionamiento de nuestra maquinaria. La primera dice que nosotros debemos poner toda nuestra fe en Dios. Dios es el que se encarga de todo el funcionamiento de nuestro organismo. No solamente eso, si nosotros entendemos que la segunda ley dice que aquello que nosotros sabemos que es perjudicial, debemos descartarlo. No debemos nosotros proveerle a nuestro cuerpo algo que desarmonice el cuidado constante que Dios tiene hacia nosotros. El tercer lugar, debemos entender que la alimentación correcta, en buena cantidad, buena calidad, de acuerdo al estándar que Dios ha puesto, es una de esas leyes que debe ser observada. La cuarta ley, podemos decir que es la que tiene que ver con el descanso. La quinta ley tiene que ver con la ingesta de agua y el uso de agua externamente, que Dios ha dado para aliviar los dolores y ayudarnos en diversas condiciones que afligen al ser humano. Después hablamos de la número 6, el ejercicio, la actividad física. Hablamos de nuestra exposición al sol y también el nosotros poder estar expuestos a un ambiente donde esté una buena concentración de oxígeno. Esas 8 leyes, si nosotros las obedecemos y cooperamos con Dios en el aspecto de mantener nuestro organismo bajo su cuidado, haciendo lo que Él nos dice, sencillamente estamos cooperando con Él. Y en ese aspecto podemos decir que Dios se compromete a que nuestra formidable y maravillosa maquinaria humana mantenga su acción saludable.
0: Quiere decir, doctor, que entonces hemos fallado en alguna de esas leyes si es que nuestro cuerpo está fallando.
1: Puede que nosotros, sencillamente, si estamos disfuncionando, si estamos enfermos, no es porque Dios no está haciendo su obra. Él hace su obra, nos sustenta, nos mantiene. Pero si nosotros, por ignorancia, en muchos casos, pero casi siempre lo hacemos por rebeldía. Sabemos las cosas que debemos hacer y sencillamente no las hacemos. Sabemos que el café nos va a hacer daño, pero queremos seguir ingiriendo café. Sabemos que el café nos producirá arritmias cardíacas, elevará nuestra presión arterial y queremos seguir tomando café. El Señor nos dice, usa tu inteligencia. Tienes una toxina, te está dañando. No permitas que algo siga haciendo daño. ¿Cuántas personas saben que la marihuana hace daño, que la cocaína hace daño, que el uso de estas drogas es perjudicial? ¿Cuántas personas saben que al consumir, digamos, carne de cerdo, su colesterol se va a elevar, sus arterias cardíacas se van a obstruir y van a obstruirse a tal grado que básicamente se garantizan el desarrollo de un infarto cardíaco? Dios no desea que usted sufra un infarto cardíaco. Él le ha concedido la vida, la existencia, le sustenta, le mantiene para que usted esté vivo. Y Él espera que usted también ejerza ese cuidado que armonice con lo que es su plan. Él desea que usted esté sano, santo y feliz. Por eso el Señor no solamente se limita al aspecto, digamos, físico. El Señor también se encarga del aspecto espiritual. La Sagrada Escritura nos dice que esa misma palabra poderosa de Dios nos hace una invitación. Dice el Salmo 55:22, echa sobre Jehová tu carga y Él te sustentará. Dios es el sustentador de nuestra vida espiritual. Así como Él se encarga de sustentar el aspecto físico nuestro, Él se encarga también de sustentarnos en nuestra vida espiritual. Ni por un momento nosotros en el ámbito espiritual podemos tener una victoria o podemos darle a Dios una vida de perfecta obediencia. Solamente

0: cuando nosotros decidimos aceptar a Cristo como nuestro Salvador y le damos la oportunidad de que Él obre en nosotros mediante su poder. Se cumple, por ejemplo, aquella súplica que hizo el salmista David cuando le rogó al Señor: crea en mí, oh Dios, un corazón limpio, renueva un espíritu recto dentro de mí. ¿Y saben lo que el Señor está dispuesto a hacer? Dice Ezequiel 36:26, les daré un corazón nuevo y pondré un espíritu nuevo dentro de vosotros. Ustedes quitaré ese corazón de piedra, insensible, terco, desobediente, y les daré un corazón de carne, y ustedes van a ser mi pueblo, y yo voy a ser su Dios. Todo esto Dios está dispuesto a hacerlo, no solamente está interesado en el aspecto de nuestra restauración física, no solamente está interesado en nuestra salud. Él desea que nosotros entendamos que Él, como un Padre amante, como un gran Creador, desea que nosotros podamos tener a nuestro alcance el poder que encierra su palabra para nosotros entender que si Él está a cargo de nuestra vida espiritual porque nosotros le cedemos esa oportunidad, Dios está dispuesto a cambiarnos, está dispuesto a sensibilizarnos, está dispuesto a darnos la victoria, está dispuesto a darnos la victoria sobre el pecado. Y cuando nosotros, mediante su poder y bajo su instrucción, hacemos lo que Él desea, entendemos que el Señor se encarga también de sustentar nuestra alma.
1: Así que para esto debemos llevar a cabo una obediencia perfecta como Cristo la llevó en esta tierra.
0: Así es, pero solamente la podemos hacer porque Él nos capacita. Su poder, el poder de su Santo Espíritu, habitando dentro de nosotros, es lo que Él ha provisto en su gracia, en su amor inmensurable, en su gran misericordia. El Señor ha dispuesto que cuando nosotros aceptamos esa vida de perfecta obediencia que tuvo Cristo, y nosotros por la fe nos apropiamos de esa bendición que Él logró para nuestro beneficio, a nosotros se nos acredita esa vida de perfecta obediencia que Cristo llevó, y tenemos la oportunidad de que nosotros seamos contados por justos, gracias a la maravillosa obra de la salvación que ha hecho en nuestro beneficio.
1: Bien, vamos a hablar entonces en esta parte de cómo Dios también tiene un poder restaurador. Es importante saber que aunque usted haya sido enfermo, aunque usted esté sufriendo, Dios no desea que se quede así, sino desea restaurar.
0: Y es cierto, nunca estuvo en el plan de Dios el dolor, el sufrimiento, la muerte. No es así. Y a lo largo de nuestra vida podemos tener evidencia de que el Señor se interesa plenamente en nosotros. Lo hizo en el pasado, lo sigue haciendo en el presente. Y en el pasado podemos ver la historia del pueblo de Israel, cómo mientras estuvieron directamente bajo esa conducción personal de Dios, la teocracia, el Señor se encargó no solamente de sustentarlos, usted sabe, 40 años en el lugar más inhóspito que usted se imagina, el desierto. Y sabe que en medio del desierto, en medio de esta situación, dice el Salmo 107, el versículo 20, envió Dios su palabra y los sanó. Dios estaba personalmente vigilando, pendiente a su pueblo. La enfermedad, el sufrimiento y la muerte son obra de un poder antagónico. Satanás es el destructor. Dios es el restaurador. Así que la restauración física no es una obra de la casualidad. No es porque los elementos de la naturaleza y la actividad incesante de nuestro cuerpo lo hace por sí sola. No ocurre la cicatrización de una herida tan solo porque sí, porque ahí hay fibroblastos, porque hay plaquetas, porque hay unos factores de la coagulación y hay fibras de colágeno que van a ayudar en todo esto. Sí es cierto que hay, pero es Dios el que se encarga de que todo esto funcione. Y Él se permite personalmente encargarse de nuestra restauración física.
1: Bien. Vamos entonces en este momento a hablar de cómo Dios también puede sanar, ¿verdad? El ser humano. ¿Qué puede hacer nuestro Dios en nuestra vida día a día?
0: Puede hacer muchísimo. Mire, a través de las agencias de la naturaleza, Dios está trabajando día tras día, hora tras hora, momento tras momento, número uno, para que usted y yo estemos vivos. Usted abre los ojos en la mañana, porque el poder de Dios le permite a usted nuevamente tener esa oportunidad. ¿Cuántas personas no pudieron hoy abrir sus ojos? Piense en eso. Fueron miles las que anoche se acostaron y hoy no pudieron abrir sus ojos. Es Dios también el que se encarga de fortalecernos. Él permite que todos los procesos metabólicos puedan realizarse de una manera eficiente para que nosotros podamos tener la oportunidad de desarrollar una buena cantidad de energía y de realizar todas las funciones de nuestro organismo. Usted no está al tanto de esto, usted solamente sabe comer, básicamente, y sabe encargarse de aquellos procesos que a usted le preocupan diariamente. Pero Dios se encarga de fortalecerle y se encarga de restaurarle. El proceso de sanidad no es un proceso inherente a usted mismo. Usted se preocupa, busca ayuda, pero es Dios el que hace que cada uno de los procesos que facilitan la restauración y facilitan la recuperación de la salud, Dios se encarga de que eso suceda, de que el cuerpo se encargue de depurarse, de limpiarse, de fortalecerse, de restaurarse, de repararse. Dios se encarga cuando cualquier parte de nuestro cuerpo sufre daño. Un proceso sanador comienza inmediatamente. Los agentes de la naturaleza son puestos a trabajar para restaurar la sanidad, pero el poder que obra a través de esos agentes es el poder de Dios. Cuando alguien se recupera de una enfermedad, es Dios el que restaura.
1: Bien, vamos entonces a hablar de cómo a través de ese poder restaurador no solamente puede curar las enfermedades físicas, sino también vemos un Dios restaurador y sanador de nuestra vida espiritual, de esos males espirituales que nos aquejan.
0: Según tenemos lo que nosotros vemos, lo objetivo, lo que nosotros podemos palpar, experimentar, usted probablemente estaba en desconocimiento, o tal vez se le había olvidado, o no había pensado en cuán abarcante es este proceso, donde Dios como restaurador también se encarga de inmiscuirse, entrar en el escenario de nuestra vida espiritual, y resulta Él conformarse con ser también nuestro sanador de los males espirituales. Usted probablemente habrá pensado en las palabras del Salmo 23. Ese salmo que dice: Jehová es mi pastor, nada me faltará. En lugares de delicados pastos me hará yacer, junto a aguas de reposo me restaurará. Me guiará por sendas de justicia por amor a su nombre. Aunque ande en valle de sombra de muerte, no temeré mal alguno, porque tú estarás conmigo. El Señor es el que se encarga de confortar nuestra alma. Él, tal como dice el Salmo 23, versículo 3, Él se encarga de que nosotros podamos tener todo lo necesario para nuestra restauración espiritual. Usted, que está tan preocupado por su vida espiritual, sabe que nuestro organismo tiene esas tres dimensiones. La dimensión física, de la cual hablamos constantemente aquí en Clínica Abierta, en relación al mantenimiento y la restauración de la salud. Está la dimensión mental, que también hablamos de ella aquí en Clínica Abierta. Y está la dimensión espiritual. Dios se encarga de las tres dimensiones. Si nosotros le permitimos hacer su trabajo, Él se encarga de restaurar y sanar incluso los males espirituales.

0: ¿Había usted pensado en eso? ¿Usted pensaba que era un asunto tal vez del pastor, del sacerdote? Nada más lejos de la verdad. Ellos colaboran, pero es Dios el que va directamente a ayudar en que nuestro sistema espiritual, que ha sufrido mucho el ataque del enemigo, y usted anda con una conciencia culpable, anda usted con esos recuerdos de cosas impropias, de una vida manchada, de una vida oscura, y le atormenta a usted pensar las consecuencias de las cosas que usted ha hecho y casi no encuentra salida a su vida. El Señor desea que usted entienda que según Él toma muy en serio el aspecto físico, así tan en serio Él toma el aspecto espiritual. Hay un bálsamo celestial para todo lo que aflige tanto el cuerpo como el alma. Dice el libro de Jeremías, el capítulo 17 y el versículo 14. Sáname, oh Jehová, y seré sano. Sálvame, y seré salvo, porque tú eres mi alabanza. Hay un bálsamo celestial, no solamente para el cuerpo, también lo hay para el alma. Dios es el que se encarga de sanar. El Señor también se encarga de salvar. Es el mismo Dios. No son cosas separadas. La salud no es cosa suya y la salvación cosa de Dios. No. La salud y la salvación, ambas dimensiones tienen que ver con una dirección centrípeta. Tienen que ver con Dios que está en el centro. De Él mana la vida, de Él mana la restauración, de Él mana la fortaleza, de Él mana el perdón, de Él mana el amor, de Él mana el cambio, la restauración, la recreación. Todo eso está en su mano y Él se complace en que así sea. No es que Él se fatigue, se canse ni de en sustentarnos ni en ayudarnos espiritualmente. Él se alegra, se agrada cuando un hijo le pide a su padre ayuda, le pide bendición. ¿Qué padre no se alegra y se contenta con bendecir y ayudar a su hijo? Así también ocurre en nuestra vida espiritual. Dios se complace, Dios se alegra en que nosotros entendamos que Él está muy dispuesto a bendecirnos física, mental y espiritualmente.
1: Bien, entonces, ¿cómo esa obra restauradora de Cristo puede finalizar en nuestra vida?
0: Esa obra de Cristo en esta tierra fue maravillosamente descrita antes de su tiempo. Miren bien qué hermoso versículo de la Escritura. Yo le voy a pedir a Lorraine que ella nos lea el Salmo 103, versículo del 2 al 4.
1: Bendice, alma mía, Jehová, y no olvides ninguno de sus beneficios. Él es quien perdona todas tus iniquidades, el que sana todas tus dolencias, el que rescata del hoyo tu vida, el que te corona de favores y misericordia.
0: Miren qué forma tan maravillosa. Muchas gracias, Lorraine, por habernos leído ese versículo. Miren cómo el Señor describe esa obra de nuestro Señor Jesucristo. Nosotros somos perdonados. Miren en el versículo cómo es el orden. Dios está primero interesado en tu salvación y en la mía. Dice ahí, Él es quien perdona todas tus iniquidades. ¿Cuántas iniquidades Él es capaz de perdonar?
1: Todas.
0: Todos. ¿Cuántos pecados, por negros, viles, que hayan ocurrido en tu vida, Él es capaz de perdonar? Todos. El homicidio, el asesinato, el abuso, el maltrato. No importa cuál haya sido tu vida, Dios es capaz de perdonarte. Así es, así de amplio, de grande su amor. Así es la intervención que Él quiere tener en tu vida. Pero no se limita solamente al aspecto de la salvación. Él sabe que mientras estamos en este mundo hay dolencias, hay situaciones que afligen nuestro cuerpo. Y continúa diciendo ese versículo, el que sana todo.

0: todas tus dolencias. ¿Cuántas dolencias es capaz el Señor de sanar?
1: Todas.
0: Todas. Usted y yo nos ponemos en la actitud y le damos a Él la oportunidad de que Él sea capaz de intervenir. ¿O usted piensa que porque usted tiene un seguro médico eso es suficiente para que usted sea sanado? No estoy diciendo que sea impropio que usted tenga un seguro de salud o un seguro médico. Pero estoy diciendo que siendo que Dios nos ha dado la existencia, siendo que Dios nos sustenta, siendo que Dios se encarga de que todos los procesos de la salud se efectúen, debemos reconocer que Él es un Dios tan poderoso que no hay condición que escape a Él para que pueda ser intervenido. ¿Puede el Señor sanarnos de un linfoma, Lorraine?
1: Claro que sí.
0: Claro que
1: tiene
0: sí.
1: Poder para
0: ¿Puede
1: hacer?
0: El Señor sanar un cáncer de próstata?
1: Sí.
0: Claro. ¿Puede el Señor sanar la angina de pecho?
1: Sí.
0: Claro. ¿Puede sanar los problemas que usted tiene con el colesterol?
1: Sí.
0: ¿Puede el Señor sanar una diabetes?
1: Sí.
0: Claro. Dios se interesa por todos, pero ¿cuánto nosotros estamos dispuestos a cooperar con Él? Él desea hacerlo. Él quiere intervenir directamente en el ámbito espiritual y quiere intervenir en el ámbito físico. Recuerde esto, Cristo, el gran médico, misionero, Él es nuestro ejemplo. En su vida en la tierra fue básicamente resumida de esta manera, tal como está expresada en el Evangelio según San Mateo, capítulo 4, versículo 23. Y le pedimos nuevamente a Lorraine, si es tan amable, que lo pueda leer.
1: Y recorrió Jesús toda Galilea, enseñando en las sinagogas de ellos, y predicando el Evangelio del reino, y sanando toda enfermedad y toda dolencia en el pueblo.
0: Y quiere el Señor, todavía Jesús está intercediendo en el santuario celestial por nosotros. Ya no está físicamente aquí, pero Él sigue teniendo la misma oportunidad. Quiere enseñarnos a través de su palabra, nos predica a través de sus siervos y continúa obrando el proceso de sanidad, capaz de sanar toda enfermedad y toda dolencia en el pueblo. ¿Deseas tú recibir los beneficios que el Señor tiene para poder prodigarte a ti y a mí? Aprovéchalos. Dios quiere quitar la enfermedad, quiere redimir tu vida, quiere quitar el pecado, quiere que tú seas restaurado, como fue su intención desde el principio en la creación.
1: Bien, amigos, ya hemos llegado al final de nuestro programa. Agradecemos a todos la sintonía que nos han brindado en el día de hoy y esperamos que mañana nuevamente nos acompañen. Vamos a estar en nuestra edición de preguntas donde usted puede hacer su consulta. Así que les invitamos a acompañarnos. De esta forma nos despedimos y con mucho cariño compartieron en el día de hoy
0: el doctor Elmo Rodríguez Sosa
1: y Lorraine Vázquez. Hasta la próxima.

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Si la espera se hace larga y el milagro aún no llega, si no tienes esperanza y te sientes sin fuerzas, hay alguien más grande que cualquier gigante. Es Dios. Y hoy te dice, no temas porque yo estoy contigo. No desmayes porque yo soy tu Dios que te esfuerzo. Siempre te ayudaré. Te invito a hacer esta oración. Ayúdame, Señor.

0: Esta es tu historia preferida. Llama a todos para que la escuchen. Oigamos, pues, la historia para hoy.
1: Vamos a orar y pedir la protección de Dios.
2: Ay, mira, querida, tú sabes muy bien lo que pienso acerca de las oraciones y la religión. Mis pistolas son más, más tangibles y más reales que la oración. Yo solo confío en mis pistolas.
0: Acaban de escuchar una parte de la interesante historia que hoy nos traen la tía Elena y el tío Daniel.
3: Oye, tía Elena, a juzgar por lo que acabamos de escuchar, parece que tu historia para hoy está muy, pero muy interesante.
4: Ah, es una de mis favoritas, tío Daniel.
3: Y estoy seguro de que todos nuestros oyentes quieren escucharla. Así que, si deseas, puedes comenzar ahora mismo.
4: Mi historia se llama El libro robado. Hace muchos años, durante la depresión económica de los años 30 en los Estados Unidos, el señor Jorge Medina tomó un trabajo provisional.

0: profesional como vigilante nocturno en un almacén de madera.
1: Ay, este trabajo no es tan malo. Es mejor este que no tener nada. Ay, ya he estado aquí por una semana y no ha sucedido nada todavía. Creo que la gente no es tan mala como me la pintaron. Ellos no... Me pareció escuchar algo. Creo que no. Mis nervios están demasiado alterados, eso es todo. Voy a seguir. Ahí está otra vez. Sonó como si viniera de la oficina. Es mejor que vaya y vea lo que está pasando.
2: Con unos pocos segundos más, voy a tener abierta esta caja fuerte. Ahí deben haber por lo menos unos 10.000. Lo suficiente para que me dure un largo tiempo. Este lugar es fácil.
1: ¡Alto! ¡No se mueva! ¡Apague ese taladro! ¡Échalo al suelo! ¡Ahora! ¡Levántese y rápido!
2: Bueno.
1: ¡No se mueva! ¡Ni un dedo! ¡Está arrestado!
2: ¿Qué va a hacer conmigo?
1: ¡No se mueva y ya verá! Operadora, conécteme con la policía. Es una emergencia.
2: Hey, mire, amigo, hagamos un trato entre usted y yo.
1: ¿Es el departamento de policía? Le habla Jorge Medina, el sereno de la compañía de madera El Cedro. Acabo de apresar a un ladrón tratando de abrir la caja fuerte. Sí. Está bien.
2: Mire, señor Medina, ya me han pescado 3 veces. Esta vez seguro que me van a tirar la ley encima. Pueden ser 15, 20 años. ¿Usted no querrá que pase el resto de mi vida en la prisión? ¿Verdad que no?
1: Simplemente estoy cumpliendo con mi deber.
2: Pero piense, mis hijos. Van a estar sin padre por 20, 30 años. Vamos. Hagamos un trato, ¿eh? Deben haber unos 10.000 en esa caja fuerte. Usted puede quedarse con la mitad. ¿Qué? ¿No vas a entrar en el trato?
1: Lo voy a entregar a la policía tan pronto como llegue.
2: Ajá, ¿no? Bueno, escúchame ahora. O haces el trato, o vas a tener que lamentarlo. Me las vas a pagar, aunque tenga que esperar 50 años.
1: ¿Vas a ir a parar a un lugar donde no puedes cobrarte nada?
2: Sí. Pero algún día yo voy a salir. Y entonces será tu vida o la mía.
0: Ya han pasado 25 años. Jorge Medina tiene ahora 2 niños y una esposa encantadora.
3: Jorge.
1: Dime, querida.
3: Quiero hablar contigo.
1: Muy bien, ¿de qué se trata?
3: Hoy llegó una carta certificada. La envió uno de los guardianes de la penitenciaría.
1: ¿De un carcelero? ¿De la penitenciaría?
3: Sí, mira, aquí está.
1: A ver. Apreciado señor Medina, siento que es mi deber informarle que el sujeto Manolo García fue dejado en libertad esta mañana y que él mismo planea vengarse de usted por haber sido el responsable de su captura. Generalmente ignoro amenazas como esas, pero por alguna razón me parece que García está determinado a cumplir lo que ha prometido. Le aconsejo que obtenga toda la protección que sea necesaria para su seguridad.
3: ¿Vas a pedir la protección de la policía?
1: Por supuesto que no.
3: ¿Qué vas a hacer entonces?
1: Nada. Solamente salir a limpiar mis 2 pistolas y mi escopeta de casa.
3: ¡Ay, esas pistolas! Yo creo que son tan peligrosas como el mismo ladrón.
1: Eso no tiene sentido. Las pistolas no son peligrosas si uno sabe cómo manejarlas.
3: Bueno, vamos a orar y pedir la protección de Dios.
1: Mira, querida, tú sabes muy bien lo que pienso acerca de las oraciones y la religión. Mis pistolas son más, más tangibles y más reales que la oración. Yo solo confío en mis pistolas. Gracias, ¿eh?
0: La noche siguiente, la familia Medina salió para visitar a algunos amigos y su casa quedó vacía y silenciosa. Afuera, en las sombras tenebrosas de los arbustos, una alta y siniestra figura se deslizó sigilosamente hacia la ventana que daba a la sala de la casa.
2: Ajá, aquí es donde vive. Muy bien. Y no está en la casa. Voy a saltar por esta ventana y lo voy a esperar. Yo y esta pistola. Ajá. La ventana no está con seguro. Voy a treparme y saltar hacia adentro.

0: Es mejor que la cierre otra vez. Ahora voy a buscar un lugar seguro donde esconderme y esperar que ese tipo llegue. Yo y este gatillo. Ahí vienen. Es solo la mujer y los dos chicos. Me pregunto dónde estará él.
1: Mami, ¿por qué papi tuvo que ir a la oficina?
2: No dijo, pero me imagino que regresará pronto.
3: Espero que papá no se encuentre con ese ladrón viejo y sinvergüenza.
1: Carlitos, Jesús nunca llamó a nadie con esas palabras feas. Él siempre les decía a todos palabras bondadosas. Y nosotros debemos hacer lo mismo.
3: Ah, Manolo García es un hombre malo, ¿y qué?
0: Así que yo soy malo. De verdad que lo soy.
2: Ah, escuchen, Carlitos, y tú también, Mabelita. Vengan acá y siéntense en el sofá. Quiero hablar con ustedes.
3: Muy bien.
1: Sí, mamá.
0: Están viniendo para acá, para el sofá.
2: Carlitos, tu hermana tiene razón. No hay casi ninguna persona que sea mala completamente. Jesús nos dijo que debemos amar a nuestros enemigos, hacer bien a los que nos odian y orar por los que nos desprecian.
3: Realmente se supone que amemos a ese ladrón, Manolo, que quiere vengarse de papá.
2: Sí, Carlos.
3: Pero puede que le haga daño a papá y a nosotros también.
2: Siempre que amemos a nuestros enemigos, no tendremos nada que temer. Jesús cuidará de nosotros.
3: ¿Tú no le tienes miedo a nada, mamá?
2: No, Carlitos.
3: Ni siquiera a ese ladrón Manolo.
2: Jesús nos va a proteger de todo peligro.
3: Papá dijo que las pistolas son las que lo van a proteger a él.
2: Jesús nos puede proteger más que todas las pistolas del mundo.
1: ¿Y Jesús va a proteger a papi, aunque papi ahora no confía en Jesús?
2: Algún día tu papá va a descubrir cuán inútiles son sus pistolas contra el enemigo.
3: De todas maneras, espero que el ladrón no se aparezca por aquí.
2: Eso esperamos todos, Carlitos.
3: Bueno, si viene, ¿quién irá a disparar primero? ¿El ladrón o papi?
2: Ninguno de los dos, Carlos. Pero mira, ya es hora de que ustedes dos estén en la cama. Vamos a hacer el culto y después se van a dormir. Carlitos, corre y busca la Biblia. Vamos a leer algo y después oraremos.
0: Sí. Jesús lo protege. Pero no de mí. Nada podrá protegerlo de mí.
3: Aquí está la Biblia.
2: Voy a leer los versículos 43 y 44 del capítulo 5 del libro de Mateo. Oísteis que fue dicho: amarás a tu prójimo y aborrecerás a tu enemigo. Pero yo os digo: amad a vuestros enemigos, bendecid a los que os maldicen, haced bien a los que os aborrecen y orad por los que os ultrajan y os persiguen. Ay, ya es tarde. Así que vamos a tener solamente una oración. Mabelita, tú.
1: Sí, mamá.
2: Vamos a cerrar nuestros ojos.
1: Querido Jesús, te doy gracias por la mamá y el papá y el hermano tan bueno que tengo. Ayuda a papi para que te ame y confíe en ti como nosotros lo hacemos. Perdónalo si no lo hace, porque es que él no te conoce como nosotros te conocemos. Y tampoco ese señor Manolo te conoce. Por favor, ayúdalo a ser bueno y a no hacerle daño a papá ni a nosotros. Yo también lo amo como tú lo amas a él. Bueno, hasta mañana, querido Jesús. Amén.
4: Momentos después, papá llegó a la casa. Cuidadosamente revisó sus pistolas, cerró las puertas y ventanas con seguro y subió a su habitación para dormir. Manolo, el ladrón, ahora había quedado solo, así que silenciosamente salió de su escondite.
0: Ese es el tipo que me mandó a la cárcel. No puedo entender cómo un ratón como él puede tener una hija tan buena. Y

0: mí? Nunca nadie había orado antes por mí. Por el viejo Manolo, el ladrón. Y pensar que oró para que no le hiciera daño a ella. ¿Hacerle daño? ¿Yo? No la tocaría ni en un millón de años. Y me parece que si le hago daño a su papá, le voy a hacer daño a ella, así que... No lo voy a hacer. Ay, ese tal Medina no sabe la suerte que tiene. Me pregunto, este libro, esta Biblia de la que ella leyó, seguro que me gustaría tenerla. A ellos no le importará que me siente aquí por un rato.
1: Jorge, despiértate.
2: ¿Qué es lo que pasa?
1: Despiértate. Manolo, el ladrón, estuvo aquí anoche.
2: ¿Manolo, el ladrón, aquí?
1: Sí, estaba aquí mismo, en esta casa, escondido detrás del sofá de la sala.
2: ¿Pero cómo sabes todo eso?
1: Dejó una nota para ti.
2: A ver. Señor Medina, yo estaba escondido detrás del sofá cuando su esposa y sus hijos llegaron a la casa. Había entrado para matarlo, pero no pude. Y todo fue por causa de su pequeña niña y el Jesús que ella tiene. Usted es más miserable que yo por no amarla más a ella y a su Jesús. Por el bien de ella voy a perdonarle la vida y saldré por donde mismo entré. Solo me llevo una cosa, la Biblia que su señora leyó. Voy a leerla y voy a tratar de amar a mis enemigos como lo hace su niña, Manolo García. Bueno, yo no sé ni qué decir.
1: ¿Por qué no hablas con Mabelita?
2: ¿Ya se levantó?
1: Ninguno de los dos niños se ha levantado.
2: Creo que voy a ir a hablar con ella. ¿Estás despierta, Mabelita?
3: Sí, papi. Buenos días, papi.
2: Buenos días.
3: Manolo, el ladrón, no te agarró anoche, ¿verdad que no?
2: De eso precisamente te quiero hablar, Mabelita.
3: ¿Qué pasa con él, papi?
2: Mira, Manolo, el ladrón, entró aquí anoche, mientras nosotros estábamos afuera y él... Bueno, estaba escondido detrás del sofá cuando tú y Carlitos y mamá entraron en la casa.
3: ¿Estuvo escondido allí todo el tiempo?
2: Evidentemente sí. Pero mira, él oyó cuando tú oraste por él y eso... Eso le tocó el corazón. Y bueno, no me hizo daño a mí cuando regresé a casa.
3: Oh, yo creo que él es un hombre bueno.
2: Hijita, ya comienzo a ver que el amor es la mayor fuerza del mundo. Quizá por eso dicen que Dios es amor.
3: Papi, Jesús es amor y Él ama a todos.
2: Ay, sí. Estoy empezando a entenderlo.
3: Oh, papi, ¿vas a ir a la iglesia con Carlitos y mami y yo para que así puedas aprender de Jesús y su amor?
2: Hijita, creo que es lo menos que podría hacer.
3: Oh, papi, te quiero mucho.
4: El señor Medina cumplió su promesa. Asistió a la iglesia y con el tiempo llegó a ser un devoto cristiano. Compró una Biblia para reemplazar la que Manolo García le había robado y desde ese día toda la familia Medina la leía fielmente y celebraba el culto familiar. Parecía que el episodio con Manolo García había terminado, pero en realidad no lo fue. La familia Medina y Manolo García estaban destinados a entrar nuevamente en contacto. ¿Pero cómo? ¿Cuándo? ¿Dónde? ¿Qué tal, amigos? ¿Cómo están ustedes? Queremos recordarles que deben alistarse y buscar lápiz y papel porque al final vamos a darles nuestra dirección.
5: Hola otra vez. Nos alegra que estén con nosotros. En esta ocasión queremos dirigirnos especialmente a los padres y madres que nos escuchan.
4: Sabemos que el tesoro más valioso que ustedes como padres poseen son sus hijos.
5: Y de lo que hagan con ellos hoy dependerá su futuro mañana. Y hoy en día nuestra sociedad les ofrece placeres que pueden destruir sus vidas. Drogas, alcohol, sexo.
4: Y la Biblia, como norma básica para la educación de nuestros niños, aconseja: instruye al niño en su camino, y aun cuando fuere viejo, no se apartará de él.
5: ¿Y qué mejor forma que la de instruir a nuestros hijos con las valiosas enseñanzas de la Biblia?
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1: ¿Listos, amigos? Ahora tía Elena continuará con la segunda parte de nuestra historia para hoy, titulada El Libro Robado.
2: La experiencia de la familia Medina con Manolo García fue prácticamente olvidada hasta que un día el señor Medina llegó corriendo a la casa.
3: Carlitos, Mabelita, mamá, vengan todos aquí.
4: Sí, ¿qué aquí quieres, estoy, papi?
3: ¿Sí? Tengo algunas noticias para mi familia y son de enorme importancia.
4: ¿Qué es, papi?
5: Dinos, papi.
6: Oh, ¿qué es?
3: Nos vamos de vacaciones.
4: ¡Oh, de vacaciones!
5: ¿Cuándo, papi?
4: ¿Dónde?
3: Vamos a ir a un lago que está en los bosques del norte.
4: ¡Oh, ¿cuándo, papi?
5: ¿A dónde?
4: ¿Cuándo?
3: Vamos a salir el próximo lunes por la mañana.
4: ¡Oh, casi no puedo esperar!
5: ¿A dónde, papi?
3: Bueno, un momento, esperen un poco. Tenemos muchas cosas que preparar, así que bueno, todo el mundo manos a la obra y ayudar.
4: ¡Ahora mismo, papi!
5: ¡Ay, claro que sí, papi!
6: ¡Claro que sí, ahora mismo!
3: Muy bien, las cosas están en el auto. ¿Estamos listos? Pues nos vamos a nuestras vacaciones.
4: ¡Uy! ¡Esto sí que es divertido!
5: ¡Nuestras primeras vacaciones!
6: ¡Ay, qué alegría!
5: ¡Qué bueno, Mabelita!
3: Bien, familia. Ahí está la cabaña donde viviremos por las próximas 2 semanas.
5: ¡Ay, miren el lago! ¡Ay, qué grande, hermanita!
4: ¡Eso va a estar bueno!
5: ¡Ay, vamos a estar solitos por 2 semanas!
3: Bueno, familia, ¿qué vamos a hacer hoy?
5: Vayamos a explorar.
3: Todos los que estén de acuerdo digan sí.
5: ¡Sí!
3: Ah, parece que perdiste, Carlitos. ¿Qué, alguna otra sugerencia?
4: Tengamos un picnic en esa isla.
5: Buena idea. Así puedo explorar la isla.
3: Todos los que estén a favor de tener un picnic en la isla, digan sí.
4: ¡Sí!
5: ¡Sí!
3: Está votado. Salimos dentro de 15 minutos, si es que la mamá puede tener el almuerzo listo para ese entonces.
6: Lo puedo tener listo dentro de unos 14 minutos y medio.
3: El bote sale del muelle de los Medina en 15 minutos. Exactamente.
4: Oh. ¡Ay, papi!
5: ¡Ay, qué bueno, papi! ¡Qué bueno!
3: Bájense y tendremos el picnic en la playa.
6: ¿En esta agua? ¿No puedes encontrar un muelle para desembarcar?
3: ¡Ay, el agua no te va a dañar! ¡Bájense! ¡Vamos, todo el mundo afuera!
5: ¡Mira, Mabelita! ¡Mira allá! ¡Un trampolín!
4: ¡Oh, sí! ¡Es un trampolín! ¿No es verdad?
5: ¡Ay, vamos a nadar!
4: ¡Vamos!
3: ¡Un momento, niños! Todos iremos a nadar después que hayamos encontrado un lugar para comer.
5: Ese lugar parece ser un buen sitio para comer.
3: Bueno, vamos a ver si es bueno o no. Mi amor, el almuerzo estuvo delicioso.
5: Papi, ¿puedo ir a explorar el otro lado de la isla?
3: Voy contigo.
4: Yo también.
3: ¿Y tú, mi amor?
6: No, no, yo no, gracias. Me voy a quedar aquí a descansar.
3: Regresaremos más o menos en 1 hora. Ay, este es un lugar hermoso. ¡Qué arroyo más lindo y transparente!
5: Y también hay peces, y de los grandes. ¿Lo ves?
4: Y mira al otro lado del arroyo. ¡Qué lindas flores! Papi, ¿puedo ir a recoger algunas?
3: Todos vamos. Por aquí. Niños, yo voy primero para mostrarles cómo se cruza un arroyo sobre las piedras. Cuando era muchacho, solíamos vivir cerca de un arroyo grande que... ¡Oh!
5: Papi, te lastimaste.
4: Estás empapado.
3: Yo debo haberme torcido un tobillo. No, me duele mucho.
5: Voy a correr y traer a la mamá.
3: Oh, no, no, no, no, no, no lo hagas, hijo.
5: Sí,
3: no,
5: sí.
3: No, no. Ustedes me pueden ayudar. Vamos, ven.

0: servir de muletas. Anda, a ver, los dos. Vamos a regresar donde está la mamá sin que la alarmemos innecesariamente. ¡Ay, ya!
1: ¡Mami! ¡Mami! ¡Llegamos!
2: Era hora de que regresaran. Ya me estaba preocupando que ustedes...
3: ¿Qué te pasa, Jorge?
0: No, nada, simplemente...
3: ¡Nada! Mírate el tobillo. Está inflamado y se te ve tan grande como tu rodilla.
4: Mami, papi se cayó al agua.
1: Estábamos tratando de cruzar un pequeño arroyo.
4: Y se resbaló sobre unas piedras y se partió el tobillo.
0: No, está partido. Probablemente esté torcido.
3: Ah, como quiera que sea, tenemos que llevarte al doctor inmediatamente. Carlitos, corre y prepara el bote.
4: Está bien, mami.
3: Mabelita, ayúdame. Tenemos que llevar a tu papá ahora mismo al bote.
4: ¡El bote no está ahí! ¡Alguien tiene que haberlo robado!
0: ¿Estás seguro?
4: Sí, sí, lo busqué por todas partes.
0: No, es que tiene que estar por algún lado.
3: Esperemos que sí.
0: Carlitos, ayúdame. Tenemos que llegar a la playa y encontrar ese bote ahora mismo. ¡Allí está! ¡Por allá! ¡A la deriva!
3: Oh, seguro que no lo amarramos firmemente.
4: Yo voy a nadar y traerlo.
0: No, Carlitos. Está muy lejos como para nadar.
3: Pero tenemos que llevarte a tierra firme a ver al doctor.
4: Voy a hacerle señales de humo para que nos auxilie.
1: Pero está lloviznando.
3: Estábamos tan ocupados pensando acerca del papá que no nos dimos cuenta que una tormenta se aproximaba.
0: Oye, parece ser una tormenta bastante fuerte.
1: Está lloviendo.
3: Rápido, pongámonos bajo ese árbol.
0: No, en una tormenta eléctrica el árbol es el peor lugar para refugiarse.
4: Ese cayó bastante cerca.
0: Será mejor que nos quedemos aquí mismo, en campo abierto.
4: ¿Por qué no hacemos una carpa con esta frazada?
0: Buena idea. No va a ser como una carpa, pero peor está.
3: Parece que esta tormenta no va a terminar nunca.
1: Estoy completamente mojada.
0: Lo estamos todos, hijita. Esta frazada no nos protege muy bien. Vaya, me parece que la tormenta está pasando un poco.
3: Esperemos. Esta frazada
5: Hola.
3: No está... ¿Hay alguien allá afuera?
0: Sí. Estamos debajo de la frazada.
5: Diría que no es una buena carpa.
0: Y yo también.
1: Me pregunto, ¿quién será?
5: Si sale, me gustaría ayudarles.
0: Pero aún llueve.
5: No, ya paró. Lo que ustedes escuchan son las gotas de agua que caen sobre la frazada.
0: Oh, bueno, sí. Es verdad. Ya no está lloviendo.
5: Mi apellido es Espinosa. Soy vecino suyo. Allá en la ciudad donde ustedes viven.
0: Oh, sí. He tenido intenciones de visitarle y llegar a conocerle, señor Espinosa. Mire, esta es mi esposa y mi familia.
1: Vinimos aquí a la isla para tener un picnic.
4: Entonces, papi se cayó y se lastimó el tobillo.
1: Y perdimos el bote.
4: Y ahora estamos empapados con la lluvia.
0: Eso resume la situación. Ya está bueno.
5: Les vi venir esta mañana. Entonces, más tarde, como vi que su bote estaba a la deriva, se los traje de regreso.
0: Gracias, señor Espinosa. Mi tobillo necesita atención médica, así que... ¡Oh, ay! Bien, si nos disculpa, será mejor que sigamos.
5: Vengan conmigo en mi bote.
4: ¿Vamos a dejar nuestro bote aquí?
5: No, hijito, lo remolcaremos con mi bote. ¿Se siente cómodo, señor Medina?
0: Sí, señor Espinosa. Ay, usted sí que es un buen vecino.
5: Trato de serlo. Gracias a su niñita.
0: Gracias... ¿A mi niñita?
5: Sí, señor Medina. Le dije que mi apellido era Espinosa y en verdad lo es. Pero en otro tiempo no lo era. Antes me llamaba García. Manolo García.
0: ¿Manolo García? ¿Usted? Oh, no lo reconocí. Oiga, usted ha cambiado, ¿eh?
5: Sí, he cambiado. Y en más de una manera. Un libro me cambió. Un libro robado. Y la oración de su niñita. La oración que hizo la noche que estaba escondido detrás del sofá.
1: Señor Manolo, ¿mi oración le cambió realmente?
5: Tu oración me hizo desear ser exactamente como tú. Y el libro me mostró cómo llegar a serlo.
0: Me imagino que cuando habla usted del libro se refiere a la Biblia.
5: Ah, sí. La Biblia que robé de la sala aquella noche. ¿Se imaginan? Robar un libro que enseña a no robar.
0: Digamos que ese libro es un regalo nuestro para usted, ¿eh?
5: Ciertamente sí, quiero quedarme con esa Biblia. Significa tanto para mí. Pero me gustaría pagársela.

0: reemplazarla con otra.
1: Oh, no, no es necesario.
2: 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Y ahora dos veces usted ha salvado mi vida.
0: Señor Medina, no fui yo. Fue su niñita. Ella, sus oraciones y la Biblia.
3: ¿Usted ama a todos ahora, señor Manolo?
0: Seguro que sí. Y por favor, llámame tío Manolo. ¿Está bien así?
3: Está bien, tío Manolo. ¿Tú también amas a papi?
0: El amor es algo extraño. Ay, ese libro dice que hay que amar a nuestros enemigos. Bueno, he tratado de hacer justamente eso. Pero encuentro que... bueno, que no puedo. O sea, que una vez que comienzo a amar a la gente, encuentro que ya no tengo más enemigos. Todos son mis amigos.
4: También yo podría llamarle tío Manolo.
0: Por favor, hazlo, Carlitos.
4: Tío Manolo,
0: eso es.
4: ¿Podría manejar el bote?
0: Ahí lo tienes, capitán.

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1: ¡Adiós! ¡Hasta la semana que viene!

el libro de Abdías. Abdías. Abdías es el libro más corto del Antiguo Testamento. Tiene solamente 21 versículos. Yo creo que hay muchos esta noche.